0: Bueno, ahí está sonando Charly García, amigos, que nació en Buenos Aires, demostró un talento de música muy prodigioso, se podría decir, desde muy temprana edad, amigos. Tras descubrir a los Beatles, amigos, su visión musical cambió, llevándolo a liderar el rock español a lo largo de muchas décadas, amigos. 50 años, 50 años el amigo está con esto de la música. Su obra evoluciona por el folk rock, el rock progresivo, el pop y el rock, impresionante, ¿no? Su último disco, amigos, lo lanzó en el año 2024, digo bien, el 11 de septiembre, con sus 74 años, amigos. La lógica del escorpión, como todos sabrán, muy pero muy buena música,
1: No escucha nada que no pueda hacer, por eso yo no voy a entrar.
0: Bueno, en algún momento había dicho que iba a grabar un disco más, vamos a ver si lo hace, impresionante este grande Charly García, amigos. Hace poco fue operado, y salió adelante nuevamente con la edad que tiene, amigos, a punto de cumplir sus 75 años.

Charlie García, amigos, sonando acá en Retro Hits, ya cerrando esta edición, la número 14 de esta quinta temporada, amigos, y no me quiero ir sin saludar a todos ustedes, agradecer por haber estado ahí en la sintonía de cada radio que pasa de este programa, amigos. Pero hoy voy a hacer una excepción, amigos. Este programa siempre es, como digo, de los 70 la música hasta el 2000, un poco menos, un poco más, pero hoy nos vamos a aumentar unos 24 años, impresionante, ¿no? Del 2000 nos vamos al 2024 y vamos a cerrar con un tema de Charly García, justamente un tema de su último material, amigos, Influencia, claro que sí, un temazo realmente grabado con sus 74 años, amigos. Bueno, gracias a todos, amigos, por haber estado ahí. Nos volveremos a reencontrar la próxima semana cuando digamos que esto es Retro Hits.

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0: ¿Qué tal, amigas y amigos? Muy buenas tardes. Llegó el momento de abrir las puertas de esta metrópolis con esa llave musical que nos permite hacerlo. Con esa fuerza y la magia de Abracadabra de Steve Miller Band. Damos el puntapié inicial, sí, para comenzar los próximos 120 minutos con la mejor música de todos los tiempos. Bienvenidos al lugar donde los grandes clásicos, como siempre, son los protagonistas de tu propia historia, la ciudad de los clásicos. Aquí estoy y todo el equipo muy felices de estar nuevamente en esta nueva tarde mundialista. Estamos listos para compartir nuestro episodio número 94. Internacionalmente nos conectamos con el planeta entero a través de clásicosfm.com. También saludamos a nuestros aliados nacionales e internacionales que transmiten la ciudad de los clásicos en Argentina, Paraguay, Colombia, Chile, Bolivia, Uruguay, Perú y también en Ciudad de México. El gran equipo que hace posible este viaje lo integramos Jesús Bemonte colocando tu música en el máster arroba Jesús BH Radio en Instagram. Janet Palma se encarga de la producción general del programa certificado 27583 UCB arroba Anya Palma. En la producción histórico musical y en la locución, quien habla para todos ustedes, Sidney Verde, certificado de locución 18632 de la Universidad Central de Venezuela, arroba Sidney Verde en la voz. Todos bajo la coordinación de producción de Kleiderman Orupon, arroba DJ Kleiderman. Amigos, déjense llevar y disfruten de este maravilloso paseo a través de los sonidos y canciones que nunca pasarán de moda. Vives en la ciudad de los clásicos.
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0: Ok, un día como hoy, hace 40 años, en 1996, esta canción de fondo, A las Rotas o Broken Wings, de la banda Mr. Mister, tema que llegó siempre al Billboard número uno, tema del disco Welcome to Real World, que vendió más de 9 millones de copias, también ganando un Grammy como Mejor Canción del Año. Seguimos con más clásicos aquí en la Ciudad de los Clásicos.
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0: Avanzamos en este recorrido en la Ciudad de los Clásicos. Amigas y amigos, bienvenidos nuevamente para todos nuestros oyentes, quienes se conectan y recorren la ciudad a esta hora con nosotros. Llegamos a nuestra segunda parada de esta tarde. Aquí es donde siempre tenemos, además de muy buena música, mucha historia y también recordaremos qué pasó un día como hoy en el maravilloso mundo de los clásicos. Comenzamos con las efemérides de hoy 18. ¿Qué celebramos o qué conmemoramos hoy día? Día Internacional del Sushi. Para todos aquellos que nos encanta esta comida japonesa, hoy es su Día Internacional. También se celebra el Día de la Gastronomía Sostenible y también es el Día Mundial contra el Cáncer de Riñón. Seguimos con los cumpleaños en el mundo artístico y de la música. ¿Quiénes están o de repente estuviesen de cumpleaños? De cumpleaños número 84, el gran cantante y ex bajista de los Beatles, Paul McCartney. Además de los Beatles, también tuvo su banda llamada The Wings. Además, Paul ha hecho muchísimas canciones con artistas invitados y amigos, como por ejemplo, entre ellos, Michael Jackson. Estuviese de cumpleaños una cantante italiana muy conocida y muy consentida, sobre todo aquí en Latinoamérica. Ella se llamaba Rafaela Marina Roberta Peluni, o mejor conocida como Rafaela Carrà. Saltó a la fama por su voz, coreografía y ese carisma bien simpático por todas sus canciones en español. Lamentablemente falleció en el año 2021. De cumpleaños hoy el señor Jude Cole, cantante canadiense del grupo Alias. Y hoy está llegando a 64 años la cantante británica Alison Moyet, quien fuese vocalista, entre otras bandas, del dúo Yazoo. Vamos ahora con los acontecimientos en el mundo artístico y de la música. Un día como hoy, pero en 1977, la banda Fleetwood Mac llega al número uno con su tema Sueños, Dreams, cantada por la bella Stevie Nicks. También un día como hoy, pero en el 82, esta misma banda, Fleetwood Mac, lanza su disco o su tercera producción llamada Mirage. En 1984, el cantante Rob Stewart, un día como hoy, lanza su canción Infatuation, parte de su disco Camouflage de ese año. También en 1984, la banda de rock norteamericana Van Halen lanza su canción Panamá, tercer sencillo perteneciente a su disco más exitoso de ese año 1984. También un día como hoy, pero en el 88, un superclásico de la banda del gran cantante británico Rick Astley, Juntos por Siempre, Together Forever, llega al número uno, consolidando internacionalmente la voz gutural de Rick Astley. En 1996, un día como hoy, llega al número uno también el maravilloso o la maravillosa canción Kill Me Softly del trío Fugees. Ahora vamos a despedir las efemérides. Aquí estoy escuchando esta joya musical, sí señores, ganadora del Grammy como la mejor canción del 96, al más puro estilo de Fugees, Killing Me Softly, y luego Juntos por Siempre en la inconfundible voz de Rick Astley. Revive si sientes la muy buena música de la Ciudad de los Clásicos.
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1: Y comenzamos en este momento con The Classic Show, con la fiebre del fútbol mundial. Ahora sí, si estás pegado a las pantallas del fútbol en este Mundial 2026, seguro que habrán escuchado la canción instrumental al momento de ingresar los jugadores al terreno de juego. Sí, la FIFA cambió el protocolo y la canción oficial para la salida al campo de los equipos es Sirius o Cyrus, la mítica e inmortal pieza instrumental de la banda The Alan Parsons Project de 1982. Sí, recuerdo, esa canción también la colocaron en los juegos cuando jugaba Michael Jordan con los Chicago Bulls en los 90. También colocaban esa canción a la salida de los jugadores. Eso le da ese toque de gloria retro y adrenalina, esa adrenalina pura a las máximas estrellas del balompié mundial en esta contienda internacional. Así que Cyrus es una joya retro que inicia cada juego del Mundial 2026. Y en mi segunda nota vamos con el rock progresivo. Ahora la legendaria banda canadiense Rush arrancó oficialmente su esperada gira de 50 o el 50 aniversario y es llamada 50-something Tour. Pero quien está detrás de los platillos, de los tambores, en ausencia por supuesto del señor Neil Peart, es la espectacular baterista alemana Annika Niles, quien con una rapidez impresionante, una técnica impecable y una potencia arrolladora, Annika se ha ganado el aplauso de pie del planeta entero y de los fans de esta agrupación. En estos primeros conciertos de verdad que se han mantenido sold out y la gente ha quedado complacida con los toques de esta señora Annika Niles detrás de la batería del grupo Rush. Y ahora para finalizar, en casa, con el orgullo bien nacional y mi tercera nota, el dúo más querido del pop latino, Chino y Nacho, acaban de reventar las redes sociales para confirmar su gira espectacular llamada Radio Venezuela Tour 2026-2027. Eso fue el día de ayer, sí, un show que promete reunir a grandes generaciones de artistas y que va a poner a bailar a miles de fanáticos aquí en Latinoamérica, en los Estados Unidos, con sus hits eternos, esos himnos, por ejemplo, como Mi Niña Bonita o Andas en Mi Cabeza y tantas canciones que tienen Chino y Nacho. Esa magia de este dúo que está de vuelta. Y como el show debe continuar, escuchemos a Chino y Nacho y luego a Annika y Rush en The Classic Show.
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1: Continuamos en la ciudad de los clásicos y después de escuchar a la banda Rush, ahora vamos a una excelente dosis de buena música de los años 80. Estamos en el segmento más esperado por los amantes del rock duro y en esta tarde, en Inmortales del Rock, les voy a hablar de una banda con un nombre y una música bien particular. Muchos melómanos por allí, tan solo de escucharlos, dicen: ¡ajá! ¡Eso es Motley Crue! Motley Crue es una de esas bandas estadounidenses de hard rock y heavy metal formada en 1981 en la ciudad de Los Ángeles, en California, por el bajista Nick Six y el baterista Tommy Lee, a los que más tarde se les uniría el guitarrista Mick Mars y el vocalista Vince Neil. La banda tuvo un gran éxito en la década de los 80 por ser uno de los exponentes más grandes del glam metal. Motley aportó su música inicial para apoyar ese género con sus dos primeros álbumes llamados Too Fast to Fall Love de 1981 y Shout at the Devil de 1983. Ellos destacaron a nivel mundial por sus temas Shout at the Devil y She's Got a Look That Kill. Ella tiene una mirada que mata. Los álbumes más exitosos de Motley fueron a mediados de los 80, en el cual se convirtieron, o lo convirtieron a ellos, como una de las bandas más grandes del heavy metal. Discos, por ejemplo, como Theater of Pain o Teatro del Dolor de 1985 y Girls, Girls, Girls, Chicas, Chicas, Chicas de 1987 fueron los mejores para ellos, con canciones, por ejemplo, como Home Sweet Home, Hogar, Dulce Hogar y Girls, Girls, Girls, entre otras canciones. En 1990 salió su álbum Dr. Feelgood, que sería uno de los más exitosos de la banda hasta la fecha. Dr. Feelgood se convirtió en uno, o en el álbum, o su único álbum realmente número uno, y se mantuvo en el top 100 del Billboard por 109 semanas después de su lanzamiento. La banda fue nominada a dos American Music Awards en la categoría de Heavy Metal Hard Rock y en 1990. Gracias a este álbum, Motley Crue ganó su primer premio MTV Award. En 1990 vendieron 25 millones de copias, sí, 120 millones en todo el mundo, considerada como una de las bandas más importantes en la escena glam y heavy metal. Actualmente, ¿qué están haciendo los Motley? Bueno, en verano de este 2026 iniciarán un tour llamado Carnival of Sins, Carnaval de Pecados. Este próximo 17 de julio comienzan hasta el 25 de septiembre, todos en Norteamérica. Sigue la pista a Motley Crue en su Instagram como @MotleyCrue. Vamos a despedir la primera hora con Hogar, Dulce Hogar, y luego comenzamos la segunda con más de Motley Crue en Inmortales del Rock. Ya en regreso.
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Es hora de unas importantes recomendaciones publicitarias. No te vayas, regresamos con más de La Ciudad de los Clásicos. Cargamos una hora más de buena música.

0: con este excelente tema de la banda Mötley Crüe llegamos a toda velocidad a nuestra segunda hora en la ciudad de los clásicos. Jesús Belmonte en el máster y en la producción histórico musical, el 18632, Tupana, Sydney, Verde.
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0: Avanzamos con más de los grandes éxitos que marcaron tu vida aquí en la ciudad de los clásicos. Llegamos a un momento especial, sí, aquí en el programa de hoy. Abrimos la carpeta, abrimos el archivo, desempolvamos ese acetato, sí, aquí en la historia detrás de un clásico. Hoy viajamos directo al año 1984, con el icónico álbum llamado de ese mismo nombre, 1984. Disco polémico de la banda de los hermanos Van Halen. Por su portada, de hecho, en la portada de ese disco salió un bebé con un cigarrillo en la mano. Ah, sí señor, pero el cuento es otro. Hoy les voy a hablar de un temazo de ese disco de Van Halen que derrocha mucha energía, esa energía pura, pero ¿qué esconde ese tema? Esconde un secreto que muchos han malinterpretado por décadas, por años. Esa canción se llama Panamá. Mucha gente escucha el coro de la canción y de inmediato piensan en el hermoso país centroamericano, en sus playas, en su canal, en su gente. Pero en realidad es totalmente opuesta. Dave Lee Roth, el cantante de la banda, realizó la letra, pero no se inspiró en nada de la geografía panameña, sino en algo mucho más rápido y ruidoso. Les cuento que el nombre de Panamá viene de un auto de carreras que a David le gustaba muchísimo, que vio, de hecho, un buen día estando en Las Vegas durante una carrera de Fórmula 1 de la época de los 70, un auto de carreras de turismo también que estaba participando también, y ese carro se llamaba Panamá Express. Y por si fuera poco, en la letra de la canción, él comparaba, sí, la historia de su propio carro. De hecho, él dice que tenía un carro barato, un Opel Kadett de 1969. David, en la canción, manifiesta ese deseo de cambiar su carro pobre por ese carro de carreras llamado Panamá. Para ganar carreras, para ganar fama y para ganar chicas también. Y si hablamos de potencia, musicalmente hablando, este tema es una obra de arte del hard rock de ese momento. El ritmo es impulsado por los hermanos Van Halen, sí, ese riff de guitarra inmortal de Eddie, también, y esos toques de batería de su hermano Alex Van Halen, te obligan a pisar el acelerador, así como los Fórmula 1, tal cual. Aquí Panamá no es lo que pensábamos, sino es un canto a la bella y desarrollada nación panameña, no. Es un tributo absoluto a la velocidad de los motores y a la adrenalina de los autos de carreras. Así que abróchense el cinturón y disfruten de la velocidad hecha música. Van Halen, Panamá, en la historia, detrás de un clásico.

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4: Y a esta hora, después de escuchar a los grandes del rock alternativo británico, Genesis, vamos ahora con ese Genesis, sí, ese nacimiento, pero de la muy buena música hispana. En Retro Hispano hoy nos vestimos de gala con un trío de españoles que en su momento fueron un ícono de la música allá en la península ibérica y por supuesto acá en Latinoamérica. Les hablo de Mecano. Mecano, una de las bandas más influyentes y populares de la música en español durante la década de los 70, 80 y 90. Formada en Madrid, sí, por allá en 1980, este grupo integrado por los hermanos José María Cano e Ignacio de la Macarena Cano, mejor conocido por ustedes como Nacho Cano, la voz inconfundible también de la bella Ana Torroja. Recuerdo que Mecano comenzó su carrera por allá en la movida madrileña de los 70 y 80, posterior a la muerte de ese dictador llamado Franco. En sus comienzos, Ana y José María fueron novios en el colegio y ya venían manifestando también su amor por la música. Luego se les une Nacho para formar ese trío cuyo nombre viene del apellido de los hermanos Cano. Su primer álbum se llamó Mecano, tal cual ellos, en 1982, y no tuvo mucho impacto que digamos, pero su segundo disco sí. ¿Dónde está el país de las hadas? Se llamó, de 1983. Comenzó a ganar mucha atención en España. El verdadero éxito de Mecano llegó en su tercer álbum de 1986 llamado Entre el cielo y el suelo, que incluía éxitos como Hijo de la luna, Me cuesta tanto olvidarte, Cruz de navajas, No es serio este cementerio y ese famoso Ay, qué pesado, qué pesado. Para mí el mejor disco de ellos. De verdad que es muy, pero muy bueno. Yo lo tenía, personalmente tenía ese long play en ese momento. Se me cayó la cédula. En este álbum, o este álbum consolidó realmente a Mecano de España en toda Latinoamérica y sobre todo aquí en Venezuela. Llega el 88 y lanzan Descanso Dominical, que contenía éxitos con ese superclásico llamado Mujer contra Mujer y otro que se llama La Fuerza del Destino. Después lanzaron en 1991 ese long play llamado Ay Dalai, cuyo tema El 7 de septiembre es su mayor éxito. Llega 1992 y anuncian su retiro para que cada quien en solitario hicieran sus trabajos, para luego en el 98, 6 años después, se vuelven a reunir en una gira llamada Ana, José y Nacho. Mecano dejó una huella imborrable en la música pop en español. Además, ellos actualmente no están haciendo música. Por allí está Ana Torroja haciendo featurings con otros artistas, pero de verdad no están haciendo música juntos. En este momento, como les comenté, de vez en cuando por allí hacen un trabajo de repente con algunos temas en español, sobre todo con los Hombres G. De todas maneras, si ustedes quieren saber de la historia de de Mecano, visiten el Instagram de Ana Torroja, @ana_torroja. Mientras tanto, gracias por recordar con nosotros. Vamos a disfrutar de un par de excelentes clásicos de Mecano aquí en Retro Hispano.
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0: Saludos, amigas y amigos, Classic Lover de todos. Ahora sí, llegó la hora de subir los decibeles. Continuamos recorriendo la ciudad más original y electrónica de la radio. Ustedes y yo nos detenemos en la parada donde se hace presente ahora el techno, el synthpop y el eurodance. En esta ocasión les voy a recordar sobre un dúo que no estuvo mucho tiempo en la escena artística, pero mientras lo estuvo, fue un boom musical, sobre todo en las radios, conciertos, fiestas y discotecas. ¿Quién no bailó con la excelente música de Yazoo? Este dúo británico de nombre muy particular y ritmo muy contagioso, sobre todo por su música electrónica. Un estilo con un sonido New Wave sintetizado que nació en la ciudad de Basildon, en Inglaterra. Su carrera tuvo un gran éxito comercial a principios de los años 80 en Europa, Asia, acá en América Latina. También tuvieron algo de suerte en los Estados Unidos, que por razones legales ese nombre de la banda no daba muy bien allá en Norteamérica porque había otro grupo con ese nombre. El tecladista Vince Clark, quien perteneció al grupo Depeche Mode, inició la búsqueda de una cantante de voz fuerte y presencia en el escenario. Allí es donde, en 1980, conoce por un aviso de prensa a la cantante Alison Moyet, a quien, a pesar de su juventud, ya había cantado con otros grupos de rock, otros grupos de blues y de punk rock. De esa unión de Clark y Moyet nació Yazoo, cuyo nombre es bien original. Esa unión emocional por esa voz bluesera de Moyet y el sonido electrónico de Clark le dieron ese matiz diferente, ese sonido que contenía música disco, pero que ellos agregaron una actitud más desafiante. Su primera producción se llamó Eric's Upster, cuya canción fue Situation. Ese disco de formato vinilo se vendió muchísimo en Europa y en Estados Unidos. Medianamente, acá en Venezuela ese tema fue una sensación, sobre todo en los toques de las minitecas y discotecas en los años 80. Después llegó en el 82 el tema Don't Go, No Te Vayas, otro sencillo de este dúo que impulsó a Yazoo al estrellato mundial realmente. Fueron muchos premios, videos y sorpresas para ellos como dúo musical, hasta que en 1983, lamentablemente Yazoo, por diferencias de carácter personal, Vince Clark decide separarse de Alison Moyet y la banda llega a su fin. Realmente fue una lástima, porque el talento de Yazoo deja un legado importante en la música techno que hasta el sol de hoy siguen haciéndonos bailar. Disfruten, de verdad, el espacio hoy en el espacio de techno de hoy, de este maravilloso dúo Yazoo, en la voz de quien, por cierto, hoy está cumpliendo 64 años de edad. Alison Moyet y Yazoo en La Hora Tecno de hoy.
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para nosotros es un placer contar con su excelente compañía. Y que estén disfrutando del mejor recorrido histórico musical. 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

0: ¿Qué clase de contenido nos habemos digerido hoy? Nos paseamos hoy en la ciudad de los clásicos por unas verdaderas joyas musicales. Amigas y amigos, luego de escuchar esta espectacular banda, llegó el momento de salir de la ciudad de los clásicos. Ustedes y nosotros nos volveremos a encontrar nuevamente en esta ciudad, Dios mediante. Gracias totales de verdad primeramente a todos ustedes por su valiosa sintonía, por hacer de la ciudad de los clásicos su lugar de encuentro con la buena música. Trabajamos en la coordinación, Clayder Manorupón, Jesús Belmonte estuvo musicalizando en el Control Master. Saludos les envía Jared Palma, quien estuvo a cargo de la producción general de El Espacio. En la producción histórico-musical, locución y quien tuvo el placer de hablar para todos ustedes, Sidney Verde. Aquí se termina el juego, señores, vamos a escuchar la mejor música. Se les quiere bien, se les quiere un montón, gran abrazo para todos y recuerden siempre... bendecir y agradecer. Bye bye.
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0: gracias totales.
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1: Hola, ¿cómo estás? Hay recuerdos que vuelven sin avisar. Una canción, un aroma, una fotografía olvidada en un cajón. Y por un instante, el pasado parece más real que el presente. Pero la vida ocurre aquí y ahora. Esta noche vamos a recorrer ese delicado puente entre lo que fue y lo que es. Entre la nostalgia y la oportunidad. Entre los recuerdos que nos acompañan y el instante que nos invita a seguir adelante. Bienvenidos a El Espejo. Comenzamos así. Procol Harum, con su blanca palidez.

Procol Harum, aquí ahora en el espejo con su blanca palidez. Los recuerdos tienen una extraña costumbre. Regresan exactamente no como sucedieron, sino como los teñimos por las emociones de hoy. ¿Te pasa? Escucha a Mr. Mister. Mr. Mister, en el espejo, aquí ahora con Alas Rotas, Broken Wings.

Mister Mister, Broken Wings, Alas Rotas, versión en vivo de 2025. Estamos en el espejo, estamos viviendo el aquí y ahora, pero sucede que a veces miramos hacia atrás buscando respuestas cuando quizás el presente ya nos está haciendo nuevas preguntas. Recordando llega Taylor Dane. Ella te dice que el amor te traerá de vuelta.

Taylor Dane. El amor te traerá de vuelta. Hay momentos del pasado que conservamos intactos, no porque hayan sido perfectos, sino porque nos ayudaron a llegar hasta aquí, a este aquí y ahora. Él es Phil Collins. Ojalá lloviera.

Phil Collins. Ojalá lloviese. ¿Te ha pasado que tu memoria se detiene en ciertos lugares? Pero la vida, en cambio, siempre, siempre sigue caminando. Porque estamos aquí ahora, como lo propone el señor Luther Vandross, en el espejo, aquí y ahora, para vos.

Gunther Bandrus. Aquí y ahora. Cada nuevo día trae algo que los recuerdos no pueden ofrecer. La posibilidad de escribir una página distinta. Ahora llega un dúo perfecto o perfect a dúo. Vos elegís Beyoncé, Ed Sheeran y Perfect en vivo.

0: Ed Sheeran, Beyoncé, haciendo Perfect. Los recuerdos son parte de nuestra historia, pero no son el final del libro. Vamos a hacer una pausa. Enseguida regresamos para seguir compartiendo canciones y emociones en el espejo. No te vayas porque llega la música en nuestro idioma.
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Seguimos juntos. Dicen que recordar es volver a vivir, que el recuerdo viene de volver a pasar por el corazón, recordare. Y tal vez sea cierto, pero vivir de verdad solo ocurre en este instante. Y en este instante también merecemos un recuerdo hermoso con la voz de Gustavo Cerati. Aquí llega Soda Stereo. En el espejo, un millón de años luz, para que lo disfrutes donde quiera que te encuentres, en cualquier rincón del globo terráqueo.

0: Soda Stereo. Un millón de años luz. Hay personas que no están cerca, pero siguen apareciendo en ciertos pensamientos como si el tiempo no hubiera pasado. Y tal vez las recuerdes a través de una canción, de un olor, de una imagen. Vaya a saber uno cómo. Aquí está Alex Fernando. Él se pregunta, ¿qué estás buscando?
1: Muchas veces.

Axel Fernando, ¿qué estás buscando? En cada paso. Estamos aquí y ahora, en lo que es lo real. El pasado ya fue, el presente no llegó. Pero la nostalgia tiene algo de abrazo, algo de despedida. Y por eso emociona tanto como unas cartas amarillas. Desde los 70, desde el siglo pasado, llega Nino Bravo con sus cartas amarillas.

Bravo. Cartas amarillas. El presente suele parecer ordinario, hasta que un día se convierte en uno de esos recuerdos que atesoramos para siempre. Estamos aquí ahora, en el espejo. Y estamos junto a Sin Bandera, que te trae Suelta mi mano.

Sin bandera, suelta mi mano. Seguramente lo has notado. No somos para nada los de hace 10 años. Pero sin embargo, algo de aquella versión nuestra queda todavía y nos acompaña. Y nos hace recordar temas como este. Ricardo Montaner. Desde el recuerdo nos trae Cuando a mi lado estás.

Ricardo Montaner, cuando a mi lado estás. Nos estamos planteando en el espejo el aquí y ahora. Y la vida no nos pide olvidar, nos pide avanzar, llevando solo aquello que nos hace bien. Y tal vez en ese avanzar nos queden asignaturas pendientes. Como lo propone Ricardo Arjona. Asignatura pendiente.

0: Ricardo Arjona, asignatura pendiente.
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0: Te planteaste qué es de tu aquí y ahora, qué es de tus recuerdos, qué es lo que sentís. Y si hablamos de los recuerdos y de su constante tensión con el aquí y ahora, te invito a escuchar un tema que es del recuerdo con Alejandro Lerner, pero es del aquí y ahora con Roger King. Aquí está Roger King, Alejandro Lerner y Después de ti.

Entre lo que fue y lo que vendrá, existe un lugar único, este momento, y siempre vale la pena habitarlo. El final de la primer media hora fue con Perfect. El final del programa es con Perfecta, Miranda y Julieta Venegas.

Llegamos al final de este encuentro. Esta noche hablamos de recuerdos, de nostalgias y de esos momentos que siguen iluminando nuestra memoria. Pero también celebramos el aquí y el ahora, ese espacio donde todo es posible. Gracias por compartir este tiempo. Gracias por los recuerdos que juntos recorremos, pero que nunca te impidan descubrir la belleza de este instante. Soy Juan Alberto Amoroso, esto fue El Espejo y hasta nuestro próximo encuentro.

Así, de a poco, despacio, se va apagando este encuentro. Compartimos canciones, silencios y pensamientos que tal vez te hablaron a vos. Esto fue El Espejo, un lugar donde la música romántica se convierte en compañía y cada palabra intenta abrazarte. Con la producción general de Lucía Marina Fuentes, la música de Daniel Freige, la presencia atenta de Agustín Mateu en las comunicaciones y Gerardo Porte Tabuada en los textos. Te habló y te acompañó Juan Alberto Amoroso. 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

0: sea un mercado mayorista. Hoy día lo vemos negociado, direccionado, lo vemos prácticamente, nosotros no existimos. Cuando el mercado grado, por un lado, está en una situación de problemas con defensa que no podemos construir. Por otro lado, está tuborizado. Los comerciantes, compañeros de fruta, los agricultores, estamos en las calles. Y nuestros regidores, que son fiscalizadores, no lo vemos, no los conozco. Nunca han tenido una reunión de esta gestión. Es la gestión más nefasta, señor Rundinel. Yo les denuncio, les voy a poner denuncia en nombre de mis compañeros, no porque yo participo a algún interesado. Aunque yo me quede sin puesto, pero eso es lo que pretenden hacer hoy día. Prácticamente va a ser algo contra la ley y contra el derecho del pueblo de Tacna, porque ese mercado es sueño de todo el pueblo de Tacna. Nos dijo el propio, siendo alcalde, señor Ramón Toledo, Tom Robledo, dijo así: el mercado que se va a construir es para ustedes, refloten el grado, quedará conforme que avanzamos. Recuerdo a muchos compañeros del Centro Comercial Grado, lo que tienen puestos comprados, le dijeron: señores, con ustedes vamos a conversar uno por uno para poder trasladar al nuevo mercado. Ese compromiso lo tenemos, señor, grabado, y no lo hablo yo, lo hablan mis compañeros.
1: ¿Quién dijo eso?
0: El señor Luis Torres, cuando era alcalde.
1: Ya.
0: Ahora,
1: que ese mercado era para ustedes, para los comerciantes de la ciudad de Tacna.
0: Así es.
1: Porque me parece que le hablaba 13 nada más.
0: Bueno,
1: 13 con pinches.
0: El señor, lo estamos ahorita prácticamente, ha traicionado su propia palabra de autoría aquel entonces, y hoy día le estamos prácticamente, el señor es Pilato, el terreno ya no es mío, ya no es responsabilidad, competencia de la región, sino
1: del señor alcalde. Pero él le entregó para obras por impuestos, no para proyectos en activos.
0: Como usted.
1: Obras por impuestos es para todos.
0: Así es.
1: Proyecto en activo es para 13.
0: Ese tema justamente acá tenemos grabado nosotros cuando vino el uh-huh. ministro Choquehuanca, mi compañero va a tomar esto, el señor, yo también tengo grabado lo que dijo el señor alcalde. Entonces, en su momento, como usted, señor Nel, será usted testigo, uh-huh. yo tengo suficientes documentos. Como le digo, tendré 30 documentos presentados, no atendidos en toda esta gestión.
1: Ya,
0: en
1: la
0: nombre, así es, en nombre del mercado grado, como que nosotros trabajamos, abastecemos uh-huh. al pueblo de Tacna, diferentes rubros y agricultores, que usted sabe que el Frente de Defensa se ha formado con ese fin, uh-huh. no es que nosotros queremos pretender o queremos algo personalizado, sino en bien común. Eso siempre han tenido conocimiento en todo el pueblo de Tacna.
1: Yo entonces, en la conferencia de prensa los escuché, los pude escuchar a ustedes. No sentía que vieran como responsable a Torres de los hechos, más a Huiza y a Jonathan Ríos.
0: Sí, sí,
1: pero señor. Torres es la mano que mece la cuna atrás. ¿Le tienen miedo a Torres?
0: No, señor, nosotros no tenemos miedo. El menos a mí, que me manden ya preso el Lucho Torres por defender a mi gente, que hemos sido nombrados, uh-huh. confiados. No por corrupción, no por coloírme en contra intereses personales. Uh-huh. Sí, señor, yo le digo abiertamente acá, no les desafío, no soy amenaza, soy un ciudadano más, pero sí defiendo el interés común, porque de niño he sido comerciante, cómo se ha sufrido en las calles, en las ferias, y hasta ahorita seguimos en el grado hacinados.
1: Torres dice que también ha sido de los mercados, él le vendía jugo en el mercado.
0: Parece el señor olvida que haya sido un niño engreído, porque cuando se sufre un verdadero comerciante, se sufre tanto para traer nuestros productos como para vender, y también un lugar donde no tenemos condiciones. Uh-huh. Y hasta ahorita estamos, como ustedes son testigos, el pueblo de Tacna es testigo. El grado es visto como un mercado prácticamente hacinado y cumple como mayorista, pero en cambio es centro comercial grado. Entonces, esa obligación, esa responsabilidad, nosotros le hacemos hoy en día responsable al uh-huh. señor alcalde y a su consejo de municipal, porque de no nos vamos a quedar manos cruzadas, señor, se lo digo. Uh-huh. El señor Lucho Torres me conoce, y Mario Cuno nunca a mí me ha dado ningún favor. Por eso que yo, porque trabajo con un banco, hago mis cosas, pongo mi lomo para poder tener algo, para poder comer, para sostener a mi familia. Así uh-huh. que yo tengo toda la potestad de luchar por mis compañeros, tendremos asesores, si tenemos que tocar la puerta a la municipalidad, no nos somos atendidos, vamos a tocar al Ministerio Público, nos atenderán, igual a nuestro Poder Judicial, si habrá todavía jueces que uh-huh. realmente defienden al pueblo de Tacna, porque creo que todos ellos están acá como autoridades para servir al pueblo de Tacna. Es más, señor Rundinel, hoy día nos hemos enterado de un momento

0: Momento sorpresivo que va a haber una reunión extraordinaria.
1: Una sesión de consejo el día de hoy a las 4 de la tarde.
0: Como usted ve, mira, nosotros, ¿por qué no somos convocados? Ahí está usted, somos administrados directamente por la municipalidad. Somos administrados, no somos conductores, ni siquiera tenemos un pedazo de terreno para decir que ya estamos en nuestro problema, cómo servir o cómo trabajar. Entonces, al desmedro de los agricultores mayoristas, esto creo que no va a ocurrir esa traición. De no ser, vamos a estar, no nos van a callar. La justicia existe, señor, cuando se lucha por el bien. No es que yo no tengo por qué al señor Lucho Torres pedir favor, ni al señor alcalde. Su obligación como autoridad tiene que cumplir con la responsabilidad que le dio en su momento el pueblo de Tacna. Y voy a pasar a mis compañeros, señor Nenel, gracias.
1: Señor Aurelio Aratea, ¿cómo está? Buenos días.
2: Muy buenos días, señor Ninel.
1: ¿Qué es lo que opina de lo que van a hacer hoy en el Consejo?
2: Bueno, en primer lugar, tenemos que rechazar esta propuesta del alcalde provincial, ojo, pero fíjese, don Fernando, él no firmó las resoluciones, lo hizo firmar a la teniente alcaldesa,
1: sí.
2: ¿No? ¿Ya? Pero ahora sí convoca. Ahora está apurado.
1: Habrá que ver si está en la sesión de consejo y si habla.
2: No,
1: hay porque veces... Torres en los antiguos problemas con los terrenos nunca hablaba.
2: Claro.
1: Nunca decía nada.
2: Entonces.
1: Para no estar metido en los juicios que ahora tiene, ¿no?
2: Claro, lo más curioso es que este señor convoca al alcalde, ¿no?, para una sesión extraordinaria para el día de hoy, para un dictamen, según él, pero ese dictamen no se sabe de qué va a tratar. O lo van a aprobar proyectos en activos. ¿O es que lo van a aprobar la viabilidad al consorcio?
1: Al consorcio, le al van consorcio. A dar todo, al consorcio, sí.
2: ¿Ya ves?
1: Sin siquiera publicar el proyecto, porque dice que es secreto, porque es confidencial.
2: Claro.
1: O sea, ni siquiera los regidores pueden ver el proyecto, ni la ciudadanía puede ver el proyecto que han presentado los 13. Ese proyecto no se puede ver, porque dicen que es confidencial, es secreto. Entonces tienen que votar nomás.
2: Bueno, en este sentido, señor Rondinel, esto está plagado de vicio y irregularidades. Digamos así, están haciendo bajo la sombra. No debería ser de esa manera. ¿Por qué le digo esto? Porque ya se reiteramos, señor Rondinel, de que los funcionarios han omitido su función. Desde el momento que ellos admiten a esta empresa, ¿no? Le admiten a esta empresa para que pueda seguir adelante. Pero sin embargo no han cumplido con la normativa nacional, que es una ley, y sus procedimientos, el Decreto Supremo 316-2025. No han cumplido, los han vulnerado. Entonces, ¿en qué estamos llegando, señor Rondinel? Esto es corrupción prácticamente, ¿no? Entonces, mira...
1: Pero se ha dado cuenta que las autoridades aún no actúan, es decir, hay una medida cautelar en el Poder Judicial que todavía no se ha resuelto. La Fiscalía todavía no ha intervenido y debería intervenir. El señor Cuno nos está diciendo que hoy va a la Fiscalía a presentar documentación. La Contraloría General de la República ha iniciado ya un control preventivo, debería ya tener un pronunciamiento. Y la Procuraduría de la propia Municipalidad, la Procuradora parece que defiende más al alcalde y a los regidores que a la ciudad, y su función es defender a la ciudad y no al alcalde.
2: Es que todo está enmarañado, esto está, como decirlo, todos son del mismo, ¿no?, negocio, digamos así, entre comillas. ¿Por qué? Porque no sale nada a la luz. Nada es público, todo es cerrado, ¿no?
1: Entonces el secretismo como cultura y
2: claro,
1: trabajo en la municipalidad.
2: Claro, ahora otro tema, señor Rondinel, es que el proyecto inicial, ¿no es cierto?, el CUI, el proyecto 26.4.11.36, denominado creación de accesibilidad, está todavía registrado en InvierteP, o en el Sistema Nacional de Inversión Pública, con el código del SNIP.
1: Y por obras, por impuestos.
2: Entonces, ¿cómo es posible que esta empresa le den viabilidad? ¿No? Porque para reemplazarlo tienen que aprobar, ¿no? Cambiar ese proyecto inicial. No lo están haciendo. ¿No? Entonces, como usted dijo, aquí pues deben intervenir prácticamente el Ministerio Público, hacer la denuncia, la Contraloría. Para eso están ellos, para investigar, para sancionar, Pero vamos, vemos pues que están tibios, ¿no es cierto? Uh-huh. Es el tema. Ahora, otro tema que quería tocar este señor Rondinel es de que el alcalde y sus funcionarios nunca han hecho la convocatoria a los verdaderos trabajadores, digamos así, del mercado y del pueblo de Tacna. Uh-huh. En tema de los agricultores, están totalmente abandonados en la avenida aquí, en Colpa. Abandonados, a su suerte. Los mayoristas, todo es un desorden, Tacna. Está desordenado. Y esos terrenos justamente se han reservado para resolver ese tipo de problemas, no para negociar. Señores autoridades, ustedes tienen que resolver los problemas de necesidad del pueblo de Tacna. No están para resolver sus bolsillos. No, porque han visto 118 millones. ¿Qué pretenden? Repartírselo. Eso es lo que van a hacer las comisiones. No sé, esas famosas, ¿no? Entonces, ojalá no lleguemos a eso. Yo hago un llamado a los regidores, a esos buenos regidores.
1: No hay.
2: Ojalá que el día de hoy no aprueben ese dictamen.
1: No hay buenos regidores.
2: No lo aprueben ese dictamen. Yo les hago un llamado a los regidores, ¿no? Ojalá que no lo aprueben. ¿Por qué? Contraviene a los intereses de Tacna, uh-huh, del pueblo de Tacna. No estamos hablando del mercado, del pueblo de Tacna. Uh-huh. Entonces, señor Rondinel, esperemos pues que en esta oportunidad hagan una mea culpa, uh-huh, porque no puede ser posible que en una situación, en estos tiempos estemos plagados de corrupción. No debería ser así. Ahora me llama mucho la atención que el alcalde no esté pues acelerando este proceso para este dictamen, ¿no? Cuando anteriormente pues le hizo firmar a la alcaldesa, ¿no?, dos resoluciones, uh-huh, ¿no? Entonces yo creo que aquí hay muchos vicios.
1: Pues lo mismo, Torres le hacía firmar a Dani Salas y mira los líos que le metió a la Dani Salas también.
2: Claro, y a mismo, ¿no?, y a mismo Infanta.
1: Y a Infanta lo hacía firmar, mira los
2: se
1: líos
2: fue adentro.
1: Que está Infanta también.
2: Se fue a San Antonio
1: también. Le hacen firmar, claro, a los tenientes alcaldes, y los tenientes alcaldes, lamentablemente sumisos o por prebendas, terminan firmando y se ganan los juicios.
2: Así pues, don Fernando, ¿no? Y es un llamado.
1: Zorro viejos.
2: Así, ¿no?, es. Mata con el claro, gallo viejo y se mata con el ala.
1: Sí, pero estos son zorros.
2: Recontra.
1: Agarran la presa y salen corriendo.
2: Pero eso está
1: y
2: mal.
1: Y dejan el problema a otros. Y otros somos nosotros, la ciudad.
2: Claro, lo que
1: dejan
2: van a sufrir.
1: Dejan el problema a la ciudad.
2: Claro, porque a la final, mira, es un mercado privado, donde nadie va a ser propietario. Todos van a ser como esclavos, uh-huh, van a trabajar ahí. Uh-huh. No, entonces, ¿qué va a pasar más adelante?
1: Señor Eduardo, ¿cómo está? Buenos días.
3: Muy buenos días, señor Rondinel.
1: Usted es de la Asociación Jorge Basadre.
3: Sí, la presidenta. Muy buenos días, pueblo de Tacna.
1: ¿Qué opina de lo que está pasando?
3: Y muy buenos días, compañeras del Mercado Grau. Los que trabajamos en Mercado Grau nos conocemos. Y también el señor alcalde me conoce. Porque en varias oportunidades en la campaña nos hemos abrazado y hasta en Lima hemos participado en Produce.
1: ¿En Lima?
3: Sí, él fue con nosotros. Mira, yo soy parte de la Asociación de Compradores de Fundo Chololo, donde se ha creado hace 16 años. Yo participé junto con la señora Teresa, fuimos, luchamos, hasta el señor alcalde nos acompañó.
1: Hace 16 años, ¿quién era alcalde? ¿Torres?
3: Torres.
1: Carita,
3: Carita.
1: Carita. Ya.
3: También fue Torres con Torres.
1: O sea, Torres, Carita, Torres, Medina, Huiza.
3: Ajá.
1: Cinco alcaldes.
3: Ya. Entonces, donde siempre se ha hablado de este terreno con, uh-huh, plan director, uh-huh, para un mercado mayorista de Tacna, uh-huh, ¿ya? Entonces, resulta que este señor alcalde, no sé cómo, qué nombre le puedo poner.
1: Póngale nomás.
3: Porque cuando se hizo la viabilidad, vino la señora ministra de producción, no vino programada, la señora vino invitada, ya.
1: Choquehuanca,
3: ya.
1: Y usted ha estado ahí en la Serpentinas y lo máximo,
3: claro,
1: para el mercado, ya.
3: Pues porque él prometía un mercado para el pueblo de Tacna. Uh-huh. Un nuevo mercado por obra, por impuestos. Ajá. Y ese día hasta bailamos, bailamos con el alcalde.
1: Ya.
3: Hemos bailado con la banda. Mi asociación llevó banda y bailamos con él.
1: Su asociación llevó banda para recibir a la ministra y a él.
3: Claro.
1: Y ahí en un escenario, recuerdo, con drones, con todo, lo pusieron.
3: Sí.
1: Que era una maravilla.
3: Y bailamos por una obra de impuestos, señor Pascual Huiza, acuérdese.
1: Bailaron por obras, por impuestos.
3: Por obras, por impuestos. ahora resulta que la mañosería o será la viveza, no sé, ahora con 13 personas te has amarrado, yo me dirijo al señor alcalde, te has amarrado con 13 personas y quieres entregar a un proyecto obra por privado. De la noche a la mañana, cuando se ha vencido esta asociación, de la noche a la mañana se han formado su empresa privada. Uh-huh. Ya.
1: Su SAC.
3: Son 13 personas. Este señor Guzmán Fernández, uh-huh, fue el que subastó la mitad de ese terreno que estaba en un plan director para el mercado mayorista. Él fue el que subastó. El día de la subasta estuvo él.
1: Él estuvo en la subasta cuando era gestión de Jiménez. ¿Jiménez estaba o ya había renunciado?
3: No, sí estaba, pero supuestamente había viajado por una reunión.
1: Ese Jiménez también estaba haciendo la Gran Torres.
3: El señor Guzmán Fernández, nos han atacado con policía, nos han masacrado, nos han metido bomba lacrimógena.
1: Ese fue el último año de Jiménez, creo.
3: Ajá, y hasta el notario prestado, vendido. ¿Ya? Le han metido por un tren al gobierno regional. ¿Ya? En un tren chiquito lo metieron. Ya nosotros nos opusimos.
1: Ya, o sea, acá en el local que queda acá al lado del consulado. Ajá. Ahí fue la subasta.
3: Ahí fue la subasta.
1: Ya, y todos los comerciantes fueron a protestar para que no se dé la subasta cercenar el mercado medio terreno.
3: Sí, no nos dejaron entrar. Ya. El policía ya estaba lleno. ¿Ya? No nos dejaron entrar. Como ratoncito se metió el Guzmán Fernández en un tren.
1: Ya.
3: Con el notario también, sí, escondidito como una ratita. Mire. Acuérdate, Guzmán Fernández, acá yo te hablo, señora Eduarda. Ya. Ese día te has metido como un ratoncito para subastar ese terreno. Ahora pretendes ser dueño. Ahora eres gerente general. Uh-huh. ¿Qué pasó contigo? ¿Eres abogado? ¿Eres autoridad? ¿O qué carajo eres? Discúlpame la palabra.
1: Yo le escucho a usted.
3: Señor Rondinier.
1: Entiendo su indignación.
3: Y invoco al pueblo de Tacna, a todo el pueblo de Tacna. No permitamos este negociado, señores. Este terreno está en un plan director para un mercado mayorista del pueblo de Tacna. No para esos 13 gatos que quieren ser dueño. ¿Ya? Que 13 gatos que quieren ser dueño de ese mercado. Señor Rondinel, el señor el alcalde dice que son son 13 representantes.
1: No.
3: ¿En qué lugar de este documento, alcalde Pascual Huiza? Por mi persona, ni se te mereces decirte alcalde. Oiga, señor, ¿en qué parte de este documento dice que son representantes? Para ser representantes tendrían que estar registrados como representantes de 30, 40 o 20 asociaciones. No somos tontos, sabemos leer. Nuestros padres nos han hecho estudiar, no para que nos estafes. Y no voy a permitir tu estafa. Y si tengo que morir por ese terreno, para el pueblo de Tacna, lo voy a hacer. Se ha luchado años. Y a la señora Teresa le voy diciendo, señora Teresita, me buscabas cuando había marchas. Me buscabas cuando había que ir a reclamar el terreno. ¿Y ahora qué? ¿Te pretendes comprar sola? ¿Te quieres llevar mis 17 años de trabajo? Dices que no has pedido ni un sol. Y tú bien lo sabes, en tus manos te he entregado el dinero cada vez. ¿Ya? Y cada vez que pedía permiso te dejaba de 200 a 300 soles. Y cuando me pediste prestado ante el abogado Agama, te presté 400 soles a nombre de la asociación y hasta el día de hoy no me devolviste. En tus manos se daba la plata para cada abogado que pagabas. ¿Y por qué ahora que pretendes? ¿El alcalde es tonto? ¿O tú eres mentirosa? ¿Por qué mienten? Y acá hay una señora que se llama... ¿Dónde está esta señora? Señora Gladys. Esa señora yo le suplicaba para ir a las marchas. Vamos, una menor de la espaldita. Nunca quiso ir. Ahora está como parte de la empresa.
1: O sea, una socia que nunca marchó, sí. Nunca reclamó, nunca pidió, aparece ahora en la lista de los 13.
3: Mira, señor Rondilén, y pueblo de Tacna, y compañeros del Grau, escúchenme lo que voy a decir. Acá solamente de socios antiguos son 3. El resto es pura basura. Nunca han ido a la marcha, nunca han reclamado, nunca han ido a una reunión de la alcaldía pidiendo ese terreno para mercado mayorista. Ahora, estos gatos que nunca han luchado, no les ha interesado, quieren ser dueños, no vamos a permitir, no se va a permitir. Y si quieren, los regidores quieren quemarse junto con Pascual Huiza, quémense. Hoy quémense. Pero no vamos a permitir. Más bien, les rogaría encarecidamente que voten a favor del pueblo de Tacna, no a favor de ese 13 gatos. Ahora, esta empresa, están coludidos algunos presidentes. No informan a sus asociados. No dicen que este documento solamente van a ser 13 personas. Siguen diciendo, siguen llevando con mentiras a la reunión. Por ejemplo, ese día ha habido reuniones en Mitexo con el alcalde. Han ido las señoras amenazadas a ese centro. Porque
1: donde el alcalde les ha dicho que van a recibir el terreno. O sea,
3: ajá,
1: el alcalde, que se supone recibe una oferta para analizar un proyecto y que va a poder en un lapso recibir otras ofertas, ya se parcializó por uno de los,
3: sí,
1: de los, de las, de los, sí, que se, sí, está, se presentando,
3: sí, se pese
1: a que todavía hay posibilidad en el lapso de un tiempo de que aparezcan otras personas pidiendo, yo también quiero sumarme con mi propuesta a proyectos en activos. Claro. El alcalde ya tomó partido en eso.
3: Sí, sí. ¿Sí?
1: Ya se direccionó y se reúne con los ganadores y se abraza y se pasea con una de las señoras, esta señora Teresa, sí, Quispe, sí, que va a sus ceremonias, a sus actividades, sí, le coloca la serpentina.
3: ¿Acaso la señora Teresa va con su plata, señor Huiza? Todos ponemos la plata. Hasta tu mariachi que te ha llevado nos cuesta a nosotros. Y así nos quieres dejar sin un mercado. No es justo. Acá el señor.
1: ¿Cuándo le llevó mariachi?
3: El día del padre del año pasado.
1: ¿Al alcalde?
3: Sí, en el municipio.
1: ¿Y lo han pagado ustedes?
3: Claro, nosotros hemos dado cuota.
1: ¿Y la Teresa lo llevó?
3: Sí,
1: bien. ¿Como que era regalo de ella?
3: Claro. ¿Sabe qué, señor Rondinel? Lo que yo quiero decir, el señor alcalde, en Sirimitexo, ha mentido a los comerciantes del Mercado Grau. Él mismo ha dicho de que 13 representantes, de que con 13 representantes vamos a hacerle su mercado. Señores presidentes, a muchos les he dado este documento. La señora Teresa me amenaza, me recontra amenaza por yo brindar este documento a los compañeros que me solicitan. Señora Teresa Quispe, le digo, yo no tengo la culpa de que tú quieras engañar al pueblo de Tacna y a los comerciantes del Grau. Este documento es público, registrado en registros públicos. Yo no tengo la culpa de que te harás equivocado o te harás amarrado con el alcalde para estafar al pueblo de Tacna. Yo no tengo la culpa. Y si quieren denunciarme, denúncienme. Yo no estoy mintiendo. Jamás en mi vida he mentido, porque los comerciantes me conocen. Yo vengo desde Bolognesi y me trajeron a Leoncho Prado. De ahí me trajeron al pesquero, me trajeron al Grau. Del Grau me iban a llevar al fondo Chololo, pero ya salí estafada. Y le digo a la señora Teresa, ¿por qué estafas? ¿Por qué engañas a la gente? Dice que no es estafa, no es engaño. Comerciantes, compañeras, si no quieren que yo les alcance este documento, vayan a registros públicos, sáquense, lean, no se conformen con que les está estafando, con que les está engañando. No sé si soy ignorante, la señora Teresa, cuando yo presenté este documento en una reunión de presidentes, me trató de estafa. No, me trató de ignorante. ¿Cómo va a ser una estafa? Me trató de ignorante y dice que soy un gran ignorante.
1: Ya.
3: Ese día la señora Nati dijo, el documento se hace así porque el municipio quiere así. No se va a poder cambiar porque el municipio ha dicho que así se va a hacer. Y Jonathan Río por nada va a querer. Uh-huh. Eso dijo en la reunión y está grabado. ¿Ya? Entonces, compañeras, luchemos por este sueño, luchemos por este terreno. Aunque quizás yo no alcance por mi edad, pero para el pueblo de Tacna lo voy a seguir luchando. No tengo miedo, no tengo miedo a nadie. Yo no estafo, yo no robo, uh-huh. Yo trabajo transparentemente y no estoy engañando. Muchísimas gracias. Si sí, al pueblo sí. De Tacna he faltado respeto o a
1: no, radio, no, señor Rondinero,
3: solamente muchísimas gracias.
1: Preguntarle,
3: eso es lo que quiero informar.
1: O sea, durante todo ese tiempo ustedes han estado, señor Eduardo, luchando por el tema del mercado, desde que se dio la idea de que ese terreno, cuando era grande, el doble, era para los comerciantes, era para el futuro mercado de la ciudad de Tacna.
3: Sí.
1: Luego han luchado cuando Guzmán Fernández y Omar Jiménez lo cortaron por la mitad y lo sacaron en subasta y se lo entregaron a otras personas. Y ahora están, han estado luchando para que el mercado sea mayorista por obras, por impuestos, con la ministra Choquehuanca. Luego se cayó lo de la ministra Choquehuanca, se iba a caer el terreno, la municipalidad le dice a la región que lo iba a llevar ellos por obras, por impuestos, y de la noche a la mañana lo han desnaturalizado y lo han sacado por proyectos en activos. Y en todo ese lapso, ustedes están como, entiendo yo, déjeme entender, esperanzados a que el mercado va a salir. Sí. Y los convocan y los llevan a actividades, los llevan a acciones que lleva adelante el gobernador, y le llevan mariachis y le llevan bandas, le colocan serpentina, hacen que el alcalde se dé un baño por popularidad, y el alcalde por la espalda se le entrega a esta persona.
3: Nos están mandando un cuchillo, nos están traicionando, señor Rondiner.
1: Una puñalada por la espalda.
3: Ajá. El señor Jonathan Ríos, uh-huh, un día escuché a media su declaración,
1: ¿ya?
3: Declara que no se puede hacer obras por impuesto, uh-huh, porque si hacen obras por impuesto, que cada año va a bajar el presupuesto, uh-huh, de Tacna. Señor Jonathan, pueblo de Tacna no es tonto. Aquellos años has estafado, has engañado, no sé qué has hecho, ¿ya? Pero hoy no. Si no se puede hacer obra por impuesto, se puede hacer un mercado público-privado. Se puede, uh-huh, se puede hacer un mercado público-privado.
1: Pero con todos.
3: Con todos, no con los 13, comerciantes, pues. No 13. Ahora pretenden hacer creer a nuestros compañeros de que ellos solo son representantes, son bien bonitas, son representantes. Yo constante.
1: Pero eso es falso, usted lo está demostrando con el acta de registro público, ¿sí?, que yo también le he leído, y en ese acta de registro público se están como personas individuales,
3: ¿sí?,
1: no como asociaciones.
3: No, son personas naturales, mm, señor, no son como asociaciones. Mm-hmm. Ahora dice la señora Teresa de que no es mentira, eso nosotros somos los representantes. Demuestra, señora Teresa, con documento, así con este documento que has querido engañarnos, uh-huh, demuestra con otro documento que eres representante. Yo he estado luchando con la señora Teresa, he estado discutiendo, peleando, uh-huh, para que se registren los 38 asociaciones, ¿ya? No, no quiere, no quiere, porque dice, no, que el municipio no quiere, ¿ya?
1: ¿Ya?
3: Según él, ella o sus compañeros, no quiere. Ahora otra cosa.
1: Imposible que le acepte eso. Ahora, si tiene, le tienen el negocio,
3: señorita,
1: en la punta de la mano.
3: Ya, esta señorita es muy malcriada. Uh-huh. Ya, yo constantemente voy a su puesto, lo reclamo, y hasta que un día le dije, ¿sabe qué? Me devuelves los 17 años de inversión.
1: Ya.
3: Porque ella dice que no me has puesto ni un sol.
1: Ya.
3: Ya, yo, mira, mi asociación ha cocinado picante para las marchas, hemos participado en los bailes, en todo. Para salir a una marcha se necesita pancarta, hay que comprar agüita para los mismos socios, el gasto sale de los mismos socios, pero es un gasto. Uh-huh. Ahora las polladas, ellos vienen, la junta directiva viene y dice, ¿sabe qué? Vamos a hacer pollada, ¿alguien quiere opinar? No, ya nos callan nomás. Ahora yo llevo esa noción que han acordado en la directiva, uh-huh, central, voy a mi asociación, tengo que presentar esa noción y ellos se sienten obligados, pero tenemos que participar. Ahora, este señor Guzmán Fernández, ¿por qué dice que nunca recibe plata? En el Mercado Grau, delante de nosotros, la Teresa entregó alguna parte de la plata a la apoyada.
1: ¿Le dio plata?
3: Sí, sí, somos
1: ¿delante
3: testigos
1: de todo?
3: Sí, en una reunión le dio.
1: ¿Para el mercado?
3: Claro, eres como asesor, uh-huh, ahora es dueño.
1: Ah, he sido asesor siempre del,
3: claro,
1: de ustedes.
3: Ajá, ahora es dueño.
1: Y le han dado plata como, ajá, asesor.
3: Sí, ahora
1: y
3: es,
1: ahora aparece como dueño.
3: Ahora es dueño, es gerente general y es gerente.
1: Ya.
3: ¿De qué cosa hablamos? O sea que somos tan
1: tontos. ¿Guzmán Fernández qué vende? ¿Fruta?
3: No, es un abogado, será, ¿ah? No será. Guzmán Fernández, ¿por qué puede participar
1: en un campo cultiva?
3: En un mercado? Nunca. Mm. No, ese no, uh-huh, sabe vender ni un huevito, uh-huh, no sabe producir una papa, uh-huh, nunca lo hemos visto en el Mercado Grau, uh-huh, vendiendo algo. Uh-huh. Hay señoras que aunque sea cebadita hervida venden, uh-huh, pero venden, pues son comerciantes, pero Guzmán Fernández no. Entonces no sé cómo se puede llamar este acto, pero señor alcalde, señor Jonathan Ríos, no vamos a permitir que le regales, ni siquiera vas a vender ni subastar, lo estás regalando a título gratuito. Encima la inversión tiene que recuperar en 38 años. ¿Por qué va construir una empresa privada. Compañeras del Grau, escúchenme. ¿Por qué vamos a permitir que construya una empresa privada? ¿Cómo está nuestro valle de Ite? Con tanta contaminación. ¿Cómo está el río de Sama? Con tanta contaminación. Pueblo de Tacna se merece una obra por impuesto. Un buen mercado merece para el pueblo de Tacna. Quedará para nuestros nietos, nuestros bisnietos, que lo gocen ese mercado. Pero no
1: en
3: que
1: 30 años nosotros no estaremos acá.
3: No estaremos, pero ni tampoco. Yo he escuchado una vez de que el alcalde comentaba así en una reunión de que siempre él decía, ¿no?, que se podía hacer un tipo así. Yo no había entendido en esos entonces. De que después de 30 años ya les corresponde. De la plata que han invertido lo pueden recuperar, como ha hecho el señor, el alcalde de Cono Sur, de Santa Rosa, ¿cómo se llama? El que fue alcalde provincial, pues.
1: Medina.
3: El alcalde Medina, por los años que ha estado pagando, se ha hecho devolver la plata con el consejo. Entonces, esa es su misión de ellos. Y ahora, los señores regidores, yo no sé si están enterados o no están enterados. Yo creo que si hoy va a haber una sesión extraordinaria, voten por pueblo de Tacna.
1: Que rechacen.
3: Por quien les han elegido. Ustedes están sentados por el voto del pueblo de Tacna, no por su voto del alcalde ni de Jonathan Ríos. No. Hagan, por favor, una obra para el pueblo de Tacna. Si no se puede hacer por obra de impuestos, se puede hacer un mercado de público-privado.
1: O sí, sea se que al final, con su plata, con su dinero de los comerciantes, la señora se presenta donde el alcalde le lleva toda la fiesta.
3: Sí, siempre ha sido así. Y para los carnavales también ponemos cota.
1: Ya.
3: Bueno, no, para nosotros, la Teresa trae un informe y nosotros, contentos, ¿no?, respondemos para poder participar, ¿no? Entonces es una cosa.
1: Claro, tenemos que ir porque nos van a dar más adelante el mercado. Vamos a tener
3: es
1: mercado.
3: Es un sueño perseguido. ¿Cuánto cuesta un profesor para ensayar a la gente? ¿Cuánto cuesta ir a gastar? Porque en Pasacalle no se baila pues boca seca. Ahí se necesita vinito, se necesita agüita, se necesita serpentina.

0: vamos a hacer. Claro. Hágalo, pues hágalo. Pero por obra, por impuesto, sino público privado. Claro. No entregue ese terreno a un privado. Según dicen por ahí que Jonathan Río es parte, socio. Y también están diciendo que la empresa que viene, el Jonathan Río es parte. Pero está en investigación todavía, no puedo
1: precisar. Se tiene que investigar y parar esto. O sea, es realmente extraño cómo están volando con la tramitación del tema, porque saben que la gente se está organizando, la gente se está pasando la voz y la gente se está dando cuenta que es una estafa. O sea, les están diciendo que es para todos cuando realmente es para 13 nada más.
0: ¿Sabe el señor Rondiler cómo nos enteramos de este documento? Un día llegó, había llegado a mi celular la primera hojita, pero anónima, ¿ya? Y eso ha llegado a varios compañeros, parece, porque yo saqué eso y lo reclamé, pues. O sea, yo esperaba una reunión y decir, ¿no?, informar esto y por lo menos arreglar a favor de todos. Eso era mi sueño. Ya después de 15 días se hicieron, ahí es donde me trataron de ignorante. ¿Ya? Ahora, lo que pasa, ella no informa a los socios de que esta es una empresa privada.
1: ¿Ya qué va a informar si ya están caminando?
0: El mismo alcalde.
1: Mientras menos contacto con los socios, con toda la gente del grado, mejor, porque son 13 nada más.
0: Ya. Pero yo quisiera hacerle una pregunta al señor alcalde. Señor alcalde, ¿por qué usted hace ese daño al pueblo de Tacna? ¿Por qué? ¿Por qué no nos informó lo que se estaba pretendiendo? Usted debe informar al pueblo de Tacna. Usted debe trabajar con la gente que votó por usted, por lo menos todo el grado. Todo el grado ha votado por usted, por el señor Lucho, para el gobernador. ¿Y por qué esta traición? ¿Por qué esta traición y por qué usted ha ido a Cermitexo a seguir diciendo de que estas 13 personas son representantes? Usted debía ser un hombre, una autoridad, informar de que a 13 privados estoy entregando. No vamos a permitir. Compañeros del GRAU, les invoco, unámonos. Estamos gestando una protesta, ya le vamos a informar a su debido tiempo de que se tiene que hacer una protesta. Creo que ahí recién va a conocer la gente del GRAU.
1: Perfecto. Señor, sí. Gracias por estar acá, los tres. Muchas gracias. ¿Quiere agregar algo más, señor Culo?
2: Señor René, lo queremos como Frente de Defensa, como mi compañero está invocando. Tenemos de acá esta empresa que forma después de esa asociación Compradores Fronto Chololo, ha demorado de 25 de noviembre en el mes de 7 de enero ya era empresa.
1: Ajá.
2: Direccionado por la municipalidad, por eso que dice mi compañera, el alcalde nos ha dicho, la municipalidad tienen que hacer esto. Usted como claramente, quiero que se investiguen, yo considero que este es clan familiar. Acá esto... esa gente que está usted viendo foto... son familiares,
1: ya.
2: Primos, hermanos, cuñados.
0: Ahí estamos. La abogada.
2: Ya. Entonces, nosotros.
1: Eso lo va a denunciar la fiscalía.
2: Sí, vamos a denunciar que se investigue, señor. Si hoy día se firma la traición a Tacna por el mercado mayorista. Dos, esos señores. Debía estar llamado acá, por ejemplo, de mis compañeros. Tiene 14 años de mayorista que contribuimos a la SUNAR. Yo creo que para ser accionista o con un derecho a lo que uno aporta, tiene que tener sustento, tiene que tener prácticamente la actividad que lo contribuye y lo fiscaliza la SUNAT, los cuales los señores van a ser investigados, lo cual nosotros somos lo que trabajamos a veces perdiendo o ganando en nuestro centro de trabajo, como dice la compañera, ahí estamos para abastecer al pueblo de Tacna. El señor alcalde y los regidores hoy día que piensen, porque nosotros estamos armando de todos los mayoristas agricultores, documentadamente, señor, quiénes somos mayoristas y quiénes realmente vamos a presentar en su momento para su investigación. Así
1: perfecto.
2: Que no se trata, señor, sorprender a la autoridad.
1: Gracias. Sí, señora Eduarda, quiere agregar algo.
0: Quiero acotar algo, mira. En ese mercado Grau ha habido muchos accidentes. El alcalde no hace nada, ¿ya? Y los agricultores en la calle están botados desde las 7, 8 de la noche hasta amanecer. ¿Cómo va a entregar a 13 personas para que se enriquezcan 13 personas y no pensar en sus agricultores?
1: Por eso es cierto lo que dice el señor Cuno, que es una traición a Tacna. Hay traición a los agricultores, traición a los comerciantes acá en la ciudad de Tacna. Darle a 13 todo el negocio, todo el peaje de ingreso de mercaderías en nuestra ciudad.
0: Sí. Señor Rondinel, déjase una vueltita, hermano de su periodista, ¿cómo están los agricultores votados?
1: Afuera
0: están votados. Y a las 5

0: 6 de la mañana los vota los municipales. No votan porque son malos, ni porque la administradora es la mala. Eso viene una orden del municipio. ¿Ya? Entonces, ¿por qué no piensa?
1: Bien, gracias. Perfecto.
2: Entonces quedamos que hoy día vamos a estar. Yo quisiera, por favor, que vaya como fiscalizador de acá del
1: rango. Va a ir a la sesión de consejo.
2: Sí, esperemos que no nos expulsen. Ahorita invocamos, nos vamos a dirigir a la sala de regidores. Esperemos que nos reciban nuestra participación, señor. No vamos a ir a reclamar lo que realmente a una persona sus derechos, sino nosotros el derecho para el pueblo de Tacna.
1: Perfecto.
2: Ese mercado tiene que ser. Esperemos que hoy día realmente las autoridades nos reciban. Muchas gracias.
1: Nos han acompañado en este bloque Mario Cuno, presidente del Frente de Defensa del Mercado Grau, Aurelio Aratea, secretario de organización del Frente de Defensa del Grau, Eduarda Acero, que es presidenta de la Asociación Jorge Basadre Groman, han estado con nosotros aquí en la cabina de Radio 1. Nos acompañan ahora el señor Alex Quinto, presidente de la Federación de Mercados de Tacna, Elizabeth Gamero, dirigente de la Junta de Usuarios de la Plataforma del Centro Comercial Grau, Lucio Huacani López, presidente de la Asociación de Comerciantes Virgen de Chapi. Como van viendo, vienen y vienen los dirigentes a presentarse y a reclamar no solamente en lo que hemos dicho el día de hoy. Ellos ya se han organizado hace varias semanas cuando ha estallado el escándalo de los 13 del Chololo y de la forma como quieren apropiarse de ese terreno acá en la ciudad de Tacna con la promoción de la municipalidad y del gobierno regional. ¿Por qué no decirlo? Con la protección de Torres, de Huiza, para favorecer a esos 13 que han armado su asociación para apropiarse de ese terreno de 11 hectáreas acá en la ciudad de Tacna y quedarse con el mercado mayorista de la ciudad de Tacna. En vez de que tengamos un mayorista construido por la provincial, por obras, por impuestos, como se lo han ofrecido al gobierno regional, y sacar adelante un verdadero mercado de abastos para todo el pueblo, para toda la comunidad y administrado por la municipalidad. Pero lo han hecho todo entre gallos y medianoche, escondidas en la ciudad de Tacna. Y hoy hay un capítulo importante que puede ser el día de la tradición de los regidores de la Municipalidad Provincial de Tacna, donde se van a reunir el grupo de regidores en sesión de consejo y vamos a ver cómo van a votar. Si van a votar a favor, se van a abstener, van a votar en contra. Nora Morales, Rodrigo Villanueva, Fernanda Muñoz, José Guamán, Judy Laguna, Gerardo Arias, Amalia Turpo, Alexander Flores, Enrique Vega, Walter Vildoso, Severina Chambi, Juan Torres Gárate, van a ser los que voten el día de hoy. Son 13. En realidad, esto hay que sumarle a Ronnie Gallardo, que es también miembro del Consejo Municipal. Con ellos suman 13 los regidores que deben votar el día de hoy para ver si aprueban o no el acta de la traición en la municipalidad, el acta de la traición a los agricultores en esta semana de Día del Campesino, acta de la traición a los mayoristas en la ciudad de Tacna, acta de la traición a los comerciantes en la ciudad de Tacna. Alex, ¿cómo está? Buenos días, bienvenido a Radio 1.
3: Sí, ¿qué tal? Muy buenos días, estimado Roninel, gracias por la oportunidad.
1: Bueno, ¿qué opinión manejas de lo que va a pasar hoy en el municipio?
3: Sí, como usted bien lo manifestó en la mañana, nosotros hemos tenido conocimientos el día de hoy. Para nosotros ha sido prácticamente una noticia que ha estremecido todo porque no teníamos conocimiento de la reunión que hoy día va a ser la municipalidad con los regidores. Y mis compañeros ya han adelantado su opinión. Hay una suerte de engaño tanto a las personas que en su momento habían participado de manera natural, porque uno que trabaja en Mercado Grau, debemos entender que el Mercado Grau, si bien es cierto, funciona como el más importante de Tacna, el mercado mayorista, pues sus condiciones de metraje no son como tal. El Mercado Grau, el tamaño de cada puesto son solamente 5 metros cuadrados. Entonces un puesto mayorista no puede contemplar esa cantidad. Entonces hay muchos comerciantes en las cuales sí desean o deseamos un mercado mayorista, en la cual es en la actualidad pues se está tratando de direccionar a ciertos personajes, ¿no? Que ya mencionaron.
1: Uh-huh. Nos acompaña la señora Elizabeth Gamero. Señora Elizabeth, ¿cómo está? Buenos días, bienvenida a la radio.
4: Buenos días, don Rodinel.
1: ¿Qué opina que la municipalidad continúa viento en popa a todo caballo queriendo sacar el mercado para 13 personas?
4: Bueno, como acá dijo mi compañero, ¿no? Bueno, hoy día nos hemos enterado de que va a sesionar. Uh-huh. Van a llevar una sesión de consejo donde van a aprobar esto. Lo cual nosotros nos sentimos bien indignados, bien sorprendidos, porque también quiero dar a conocer que se les ha mandado, o se ha pedido uh-huh. una audiencia a los señores regidores y al señor alcalde.
1: ¿Y todavía no se la dan?
4: No nos han dado la audiencia. Uh-huh. Ya pasó un tiempo y no nos han dado la audiencia. Y nos damos con esta sorpresa. Lo cual nosotros nos sentimos bien sorprendidos y bien indignados, como le digo, como trabajadores de mercados. Porque ese mercado futuro, ese mercado mayorista que a nosotros nos han prometido y ha prometido a todo el pueblo de Tacna que va a haber un mercado mayorista en el ingreso de la frontera de Tacna, ¿no es cierto? Un mercado modelo, lo cual nosotros teníamos conocimiento años atrás que, bueno, el Lucho Torres, el señor alcalde que era entonces, nos había mostrado un proyecto de ese mercado, cómo iba a ser un proyecto, donde él, en su gestión, nos ha reunido en una reunión general a todos los delegados y comerciantes y a los agricultores para poder mostrarnos ese proyecto. Y nosotros teníamos...
1: ¿Le llevó la maqueta, todo?
4: Mediante un video, ya, una pantalla grande.
1: Sí, Lucho Torre Mavio, para engañar a la gente. Ya.
4: Lo cual nosotros teníamos creído, ¿no?, que se va a hacer un mercado.
1: Ya.
4: Un mercado.
1: ¿Era alcalde o era candidato?
4: Era alcalde.
1: Porque miente de alcalde y miente de candidato.
4: Era alcalde.
1: Ah, ya.
4: En ese entonces.
1: Ya.
4: Ya. El mercado iba a ser para los señores...
1: Perdón, miente alcalde y el doble de candidato. Ya.
4: No, bueno, uh-huh. ya. En ese entonces nos mostró ese proyecto, ¿no es cierto?, que era para todos, para todo el pueblo de Tacna.
1: Uh-huh.
4: Ahí estaban incluidos los agricultores, los feriantes, todos los trabajadores del mercado Grau, que iba a ser... también iba a haber una área de carga y descarga para los camiones que traía carga pesada...
1: Uh-huh.
4: Y nosotros pensamos, ¿no?, que ese se va a hacer realidad, ese mercado. Pero hoy en día vemos que no se va a hacer realidad ese mercado. ¿Por qué? Porque va a ser entregado a 13 personas para que lo distribuyan ese mercado. Así tenemos conocimiento. Y bueno, uh-huh. yo pienso, no pienso, sino que es así. Se va a entregar a 13 personas. Como hemos estado la otra vez acá en su uh-huh. medio de comunicación, hemos reclamado, ¿no? Y ahora nos damos la sorpresa que lo ha cambiado. Ya no se va a hacer
1: por obras, por impuestos, sino por proyectos inactivos.
4: Claro. ¿Pero qué vamos a... nosotros vamos a creer eso? Yo creo que, señor alcalde, es muy tarde. Muy tarde lo que usted nos dice. Que ella es tan solo representante. Esos 13 son los representantes. No, señor alcalde. Ellos no son representantes. Nosotros nos conocemos en el mercado. ¿Qué clase de gente son los que están integrando esas 13 personas? Usted, como señor alcalde, como autoridad, ha debido de llamar a todos los dirigentes, representantes, tanto a los agricultores, a todos los comerciantes de Tacna, para que vengan y llevar una sesión de consejo, ¿no es cierto?, una mesa de trabajo para hacer este proyecto. Eso es el punto de vista, señor alcalde. Se le ha dicho, yo he participado en sesión de consejos que me han invitado a la municipalidad. Lo cual se le ha dado a conocer al señor alcalde, que vaya al Grau, que nos llame a todos, nos reúna y hagamos una mesa de trabajo, no tan solo con esas 13 personas. Usted nos conoce, señor alcalde, usted ha venido al mercado, ¿cuántas veces? Y la gente puede decir, el pueblo de Tacna puede decir, yo sí lo he jalado a usted, lo he llevado por áreas de cómo trabajaban mis compañeros, cómo trabajan en el mercado Grau. Pero ahora usted quiere entregárselo a 13 personas que ellos se van a encargar de distribuir ese mercado. Yo creo que es algo injusto para el pueblo de Tacna. Todos tenemos derecho a ese mercado, todo el pueblo de Tacna, tanto los tiene derecho la región de Tarata, Jorge Basadre, Todos tenemos derechos, señor alcalde.
1: ¿Ustedes saben exactamente quién es quién en el mercado?
4: Nosotros sabemos quién es quién.
1: Por eso alcalde sabe?
4: Nosotros no confiamos en esas 13 personas. Por eso yo le haría llamado a las señoras regidores que hoy día van a sesionar. Piensen. Piensen a quienes le quieren entregar el mercado. No es posible. Por eso yo les digo, señores regidores, por eso es mi presencia acá, porque realmente no nos atienden en la municipalidad. Desde este medio quiero decirles, señores regidores, piensen a quienes le van a entregar el mercado. No es posible. Ese mercado tiene que ser para todo el pueblo de Tacna, no para unos cuantos, que ellos van a condicionar si ingresas o no ingresas a ese mercado. Yo sé que me están mirando. Yo sé que me dicen la que es la que está haciendo el problema. No, señores regidores, yo quiero para todos. Y siempre le he dicho a la señora, para todos por igual, para todos. Si son mayoristas, mayoristas. Si son minoristas, minoristas. En el camino se ve y tienen que demostrarlo. No obligar a la gente a sacar un RUC como mayorista, presentarse todos como mayorista. No, señora, no todos somos mayoristas. Yo sí traigo mi cebolla por mayor y vendo en el mercado. Y todo el pueblo de Tacna me conoce porque vienen a mi puesto, vienen a comprarme. Yo no me puedo ocultar. Por eso les digo, señores regidores, piensen a quiénes van a entregar el mercado, el futuro mercado mayorista de Tacna.
1: Señora Elizabeth, y usted ha estado siempre atenta, así como también dijo la señora Eduarda, al tema de la conformación del mercado, a esos avances que se les daba, ofrecimientos que se les decía, vamos a tener un futuro mercado mayorista para ustedes.
4: Exactamente, señor Redondel, yo he tenido conocimiento de un inicio, cuando nos han ofrecido ese terreno, que estaba separado en el plan directorial, estaba separado para un futuro mercado mayorista, lo cual, cuando la señora, primeramente, todos se recordarán, ha estado ahí don Juan Contreras, queriendo sacar ese mercado, lo cual nos hemos enterado todos los comerciantes en el mercado Grau, acudimos a la sugerencia, donde le decimos, no es posible que él se va a hacer cargo. Ahí tomó la batuta la señora Teresa, ¿ya? Lo cual, la señora Teresa no está conforme con nuestra representabilidad. No le gusta que la fiscalicen. No le gusta que todos participen. Yo creo que ella busca tan solo un beneficio personal.
1: O ¿La para señora la... Teresa representa al Grau?
4: No, no representa al Grau, porque nosotros siempre le hemos dicho, y yo lo he dicho públicamente en una sesión de consejo que me invitó a la municipalidad, la desconocí a la señora públicamente, y ahí le dije, señor alcalde, si usted se acuerda, señores regidores, si ustedes creen que realmente la señora no representa, vaya al Grau, empadrónenos. Vaya usted y verifique puesto por puesto quiénes son los trabajadores que trabajan en el mercado Grau, si van a ser un futuro mercado para que todos entren. Ahora, si filtramos las asociaciones de la señora con las asociaciones que están en el mercado Grau, no existen, porque no es la primera vez que sucede esto. Ha sido también, ha pasado cuando estaba alcalde don Lucho,
1: ya.
4: Se le ha entregado, nos han entregado, ¿cómo se llama esto? Resoluciones.
1: Ya.
4: Para pertenecer al futuro mercado Cholo.
1: Ya.
4: Y yo he tenido un encuentro con
1: Lucho
4: la señora.
1: Lucho Torres les ha dado resoluciones
4: si
1: para
4: tenemos
1: el futuro
4: reconocimientos,
1: mercado Chololo.
4: Tenemos reconocimientos para ¿cómo? Como...
1: ¿Comerciantes?
4: No,
1: ¿asociaciones?
4: Como asociaciones,
1: ya.
4: Para pertenecer y ser partícipe de ese mercado.
1: ¿Lucho Torres le ha dado eso como
4: sí,
1: alcalde?
4: Sí, y eso lo tiene la asociación de la señora. Y por esa razón, en ese entonces estaba como su gerente.
1: Que no excava acá y encuentra petróleo con el fondo Chololo, y lo que hacen las autoridades con ustedes. Los utilizan para todo, de acuerdo. O sea, hay un legítimo interés por parte de comerciantes mayoristas, que usted es mayorista, y minoristas, por un nuevo mercado para la ciudad de Tacna. Hay una idea primigenia de un fondo Chololo de más de 20 hectáreas para hacer el futuro mercado mayorista. Un alcalde, candidato alcalde que ofrece en video cómo va a quedar el mercado mayorista, Torres. Un gobernador que lo parte por la mitad y lo subasta y lo vende en compañía de su vicegobernador Guzmán Fernández, que aparece ahora en la lista de los 13. Y una cantidad de aprovechados que se toman el nombre de ustedes para gestionar ante autoridades y congraciarse con autoridades, ahora para quedarse con el grau.
4: Justamente
1: eso. Dios mío, qué película.
4: Esa es la preocupación, señor Henry. ¿Por uh-huh. qué? Porque si ellos, por eso yo le digo, le pediría al señor alcalde y a los señores regidores uh-huh. que piden el filtro de esas asociaciones que la señora dice representar y que filtre las asociaciones del Mercado Grau. Uh-huh. Estamos hablando de las asociaciones del Mercado Grau. Filtrenlo. Y si realmente van a encontrar los nombres de nuestras asociaciones. La municipalidad tiene todas las asociaciones del Mercado Grau. Eso no puede ser uh-huh. mentira. Todos nosotros hemos presentado. El Mercado Grau a eso nos lleva, porque nosotros somos usuarios. Uh-huh. Pagamos diario a diario en el Mercado Grau.
1: ¿Y todo. A quién se le paga? ¿Al municipio?
4: Al municipio. Trabajamos uh-huh. en áreas comunes.
1: Porque el alcalde, en una declaración que le dio a Sin Fronteras, a Araceli Soto Peralta, dijo... lo vamos a sacar así porque el municipio es mal administrador, no sabe administrar mercados.
4: Mentira, nosotros pagamos diario, uh-huh. tanto los agricultores, los comerciantes que trabajan en la plataforma, pagamos a diario.
1: ¿El tema es que se tiran la plata?
4: Bueno, eso no
1: desconozco. ¿Y no revierte en el mercado? Pues.
4: No se ha revertido.
1: Mire cómo se está cayendo el central, cómo el 2 de mayo está en malas condiciones y otros mercados acá en la ciudad... que el propio dinero que el comerciante paga debería ser reinvertido en el mercado.
4: Eso. Y ahora yo quiero darle a conocer al señor alcalde y a los señores regidores y a la población en general. Uh-huh. ¿Ustedes se acuerdan cuando hemos entrado en emergencia? Uh-huh. En tiempo de COVID.
1: Claro.
4: El Mercado Grau era el peor mercado a nivel nacional. Uh-huh. Señores.
1: La culebrita, ¿se acuerda usted de la culebrita?
4: La que... culebrita. Uh-huh. ¿Y quiénes han tenido que subsanar esos... esas observaciones? Ajá. No ha sido los trabajadores del Mercado Grau, porque sí queríamos trabajar y lo hemos logrado al 100%, llevando al Mercado Grau como primer mercado a nivel nacional. Internacional uh-huh. todavía. Por eso, señor alcalde, señores regidores, población en general, tan así puede tener un mercado mayorista. Si la municipalidad no lo puede hacer, lo puede hacer los comerciantes y todos los agricultores. Podemos hacer un mercado mayorista, yo creo, y ser no es difícil para todos, pero falta la organización. Señor alcalde, ¿por qué no nos organiza? Señores regidores, ¿por qué no llama a una mesa de diálogo, organizarnos y hacer ese mercado? ¿Por qué entregárselo a 13 personas?
1: ¿Por qué cree, pues? ¿Por qué cree, señor Elizabeth, que pasa eso?
4: Bueno,
1: el aceite corre fuerte por ahí, pues, ¿cómo se mueve?
4: Creo que usted tiene la razón.
1: ¿Cómo
4: porque
1: se
4: escuchamos
1: mueve?
4: Que el mercado mayorista uh-huh. de Tacna, el futuro mercado mayorista, ya está vendido. Por eso quieren sacarlo sí o sí uh-huh. con esas 13 personas. Yo no quiero creer que eso haya sucedido, señor alcalde, señores regidores. Yo no quiero creer eso. Por eso le pido a los señores regidores, como buenos funcionarios, hagan un trabajo bueno y vean en su conciencia y vean ustedes si votan a favor o en contra de esas 13 personas que se le entregue este mercado.
1: Le damos la bienvenida a Lucio Huanacuni, que está con nosotros, okay. Presidente de la Asociación Huacani, presidente de la Asociación Virgen de Chapi. ¿Cómo está, Lucio?
5: Muy buenas tardes, señor Fernando, amables oyentes, especialmente el saludo para Mercado Bravo y todos los comerciantes de esta parte de la región de Tacna. Partimos de la ley. La constitución política del Perú en ninguna parte dice que el Estado debe tener en sus manos, totalmente privado. Entonces, viendo la situación, la ley orgánica de las municipalidades, su función principal de los regidores es fiscalizar, hacer comunicación con su pueblo y también presentar proyectos, obras. Lamentablemente, estos 30 regidores que están sentados en el momento en la municipalidad...
6: No son 30, son
1: 13. Ya. 13, igual 13. Que los de Chololo.
5: 13
1: igual que los de Chololo, mismo número.
5: Entonces, tienen la misión más importante hoy día, ¿de qué? De hacer el voto para las grandes mayorías. Uh-huh. Ya lo hemos dicho, ya lo han dicho mis compañeros, no para los 13 personas, sino que para 3,000 comerciantes que trabajamos dentro del mercado. Uh-huh. Entonces, viendo esta situación, esperemos su voto. Nosotros vamos a estar atentos al frente con todos los comerciantes, quién vota para el pueblo y quién vota para los 13 personas que realmente están llevando uh-huh. a un caos a esta parte del Perú. Nosotros nos encontramos, señor Rondinel, en la zona de frontera. La cara del señor alcalde, los mercados, ahí está. Totalmente desastre. Falta de baño, falta de servicios higiénicos.
1: Eso es porque se tira la plata que entra a mercados. Claro. Pues, y porque no le destinan los presupuestos suficientes para su mantenimiento. El señor Jonathan Ríos anda diciendo que tiene un IOR listo para sacar y nunca lo saca. Los mercados siguen abandonados.
5: Totalmente abandonados. Y más que todo, Grau genera plata, economía. Más de 3,000 comerciantes aportamos.
1: Diariamente.
5: Y esos dineros no son invertidos en Mercado Grau. Un desastre. Usted va a una vuelta, un desastre. Uh-huh. Y peor, donde la ciencia y la tecnología avanza, no hay capacitación. Uh-huh. No hay capacitación, pero ellos tienen en sus manos. Ellos son los que administran. Uh-huh. No todavía es privado. Sí, es cierto, privado los 72% y 28% falta aún. Uh-huh. Entonces, tienen la administración, aunque están fuera de la ley. Entonces, viendo esta situación, ya lo han dicho mis compañeros, uno, el otro, esperemos la votación.
1: Perfecto. Alex, ¿ustedes van en la tarde?
5: Claro.
1: ¿Ya? Sí. Vayan a las 3 porque le van a cerrar la puerta, la sesión es a las 4.
3: Sí, justamente.
1: Van a hacer su tintería y leguleada ahí.
3: Mire, sí, justamente uh-huh. lo que mis compañeros mencionan, y ya la población de Tacna tiene de conocimiento, esto es un engaño total a la región de Tacna. La municipalidad ha intentado maquillar por años, o en todo caso esta gestión, que se le está entregando ese espacio bien deseado por el comercio uh-huh. de Tacna a las personas representantes de los mercados o del Mercado Grau, pero eso es falso. Creo que hoy está quedando demostrado de que los dirigentes, tanto los que en su momento creyeron una oportunidad y ahora se dan cuenta que han sido usados, han sido prácticamente producto de un fraude, ahora se están dando cuenta y en buena hora. El mensaje es el siguiente, amigo Rondinel. Los regidores, su trabajo de ellos no es aplaudir al alcalde. Su trabajo de ellos no es ser amigo del alcalde. Su trabajo de ellos es fiscalizar. Y entiendo de que ahora hay un cierto temor por lo que están haciendo, porque se les va a venir la noche. Eso que quede claro. La Federación de Mercados está también haciendo bastantes acciones a nivel de nacional en Lima mismo uh-huh. para poder conglomerar ciertas fuerzas políticas para que te intervenga esta situación. Porque ya está demostrado que la municipalidad y el gobierno regional están trabajando en pared con otros 13 personajes que lamentablemente pues a documentos que nosotros ya hemos presentado no tenemos respuesta alguna. Y el día de hoy también debo mencionar de que hay dirigentes que están siendo amenazados. Y eso no se puede permitir. La población de Tacna tiene que entender de que nosotros lo que estamos buscando es un bien común para la población de Tacna. No estamos de acuerdo con el direccionamiento obsceno del alcalde y sobre todo del señor Jonathan Ríos, en lo que ahorita prácticamente a ellos los reúne, a esos 13 personajes, y lo hace como una coacción de que tienen que apoyar. Tanto es así que el día de hoy tenemos conocimiento que a ciertas personas o los dirigentes o a las personas que los tienen engañados hasta el momento, les están obligando a ir con mandiles, están obligando a ir con pancartas, o sea, para hacer una presión.
1: Para aplaudir ahí.
3: Para aplaudir, uh-huh. porque eso es básicamente lo que esta gestión uh-huh. ha hecho todos estos años. Necesitar de portátiles para que aplauden, para que la población de Tacna piense de que el Grau está ahí, lo cual eso no es cierto, y nunca fue cierto.
1: Gracias por estar acá. Las 11:45 de la mañana nos vamos despidiendo, gracias por la sintonía. Hoy hay sesión de consejo a las 4 de la tarde, la sesión de la traición. Señores regidores, se van a meter en un lío, se lo digo yo. Miren los casos anteriores, los regidores de Medina con la subasta, los regidores de Torres con diversas denuncias y ya en procesos de control de acusación. Control de acusación, ¿qué es lo que se está desarrollando? ¿Eso qué significa? que ya se van para juicio. Los regidores de Torres se van a ir entre 8 a 10 años a la cárcel, ¿ah? 8 a 10 años se van a ir los regidores de Torres a la cárcel por el tema de los chasquis. Hay funcionarios municipales que se van a ir 8 a 10 años a la cárcel por el tema de lo que viene a ser el parque industrial, ¿no? Los regidores de Medina aún están en investigación por el tema de la subasta, pero ahí hay gente muy complicada en este tema. Y ahora ustedes se quieren meter en el mismo lío, cuestión de ustedes, pero van a terminar denunciados. Siquiera pregúntenle a la asesora legal por qué no le preguntaron a la SBN si estaba bien cambiar Oxy por proyectos en activos. ¿Lo que le preguntaron a la SBN? ¿Le puedo cambiar el nombre al mercado? ¿Ah? Porque yo lo saqué como mercado mayorista y ahora se llama mercado San Pedro de Tacna, mayorista y minorista. Como no has cambiado la finalidad, entonces sí puedes hacerlo. Sí puedes cambiar el nombre del mercado. Pero la forma como lo vas a hacer no le han preguntado. ¿Por qué? Porque hay un cronograma que han ofrecido de obras por impuestos que están incumpliendo en este momento y que eso es delito. Y los regidores lo saben, no se hagan los locos después cuando el fiscal lo siente y le diga: ¿y usted sabía que había obra por impuestos y tenía que salir por obra por impuestos y no en proyectos en activos? Y usted diga: no, no sabía. Saben, es público. Saben y es público. ¿No? Les van a preguntar eso, ¿por qué han desnaturalizado la forma de cómo se debe construir el mercado para la cual fueron autorizados por el gobierno regional, que fue obras por impuestos, no proyecto en activos? Mientras ustedes levantan la manito para votar a favor de ese proyecto, ¿no? Mientras ustedes levantan la manito, los verdaderos autores de este tema, que son Luis Torres Robledo, gobernador, se va a estar matando de risa de ustedes. Se va a estar matando porque no tiene ni siquiera que ir a la sesión de consejo. No tiene ni que presidir como alcalde porque es gobernador. Pero él y los 13 van a estar matándose de risa. Van a estar matándose de risa de que ustedes se compren el pleito por él, ¿ah? Y él sea el beneficiado de los 13 que van a comprar el chololo o van a recibir el chololo. El beneficiado que es Torres. Torres es el que está detrás de todo esto. Torres es el que está accionando en la mano que mece la cuna. En la mano que mece la cuna. Acuerdos con el gerente y con el alcalde, pero son los menores. El peso pesado en esta jugada es el gobernador. Es el gobernador, porque si él si hubiese querido enterar del tema, como ya lo sabe, hubiese hecho un informe diciendo: no están cumpliendo, reviertan el terreno, se anula el terreno por ahora. Pero no lo ha hecho. ¿Saben por qué? Porque él sabe. Sabe quiénes son los 13. Los conoce a los 13. Se reúne con los 13. Hay una señora que es proveedora. Yo tengo más de 1,000 hojas. Más de 1,000 hojas. Que me ha entregado el gobierno regional de la proveedora. La proveedora. Mañana vamos a sacar ese tema acá en la radio. La proveedora del gobierno regional que se va a llevar el mercado con los 13. ¿Ah? ¿Pero quién está atrás, pues? ¿Quién es cercano? ¿Quién es su amigo? Pregúntenle a Torres Robledo. Torres Robledo, ¿es amigo usted de Teresa Quispe? ¿Se junta y se reúne usted con Teresa Quispe, la 2 que aparece en la lista abajo de Guzmán Fernández? Torres, esa es la pregunta, que la fiscalía le pregunte a Torres Robledo ahí sentado. ¿La conoce? Sí la conoce. ¿Entra al gobierno regional? Entra al gobierno regional. ¿Provee al gobierno regional? Provee al gobierno regional. Es proveedora del gobierno regional. ¿Ha estado en la campaña de Torres? Ha estado en la campaña de Torres. Entonces hay que darle regalo. Le están regalando un mercado. Le están regalando un mercado a la amiga de Lucho Torres. ¿Me lo va a negar Lucho Torres? ¿Me lo va a negar Lucho Torres? ¿Mm? ¿Que no se reúne, que no la visita, que no se encuentran? ¿Lo va a negar Lucho Torres? Bueno, eso es lo que se está cocinando. 11:51, chao, nos vemos.
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11: 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Se dará recompensa a la persona que haya encontrado los documentos, que son de suma importancia para el propietario. 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
5: Las 12 del día, 8 minutos. Las 12 del día, 8 minutos. Buenas tardes a nuestros oyentes. Tenemos efectivamente esta noticia de último minuto. Ha habido sesión extraordinaria de regidores en la municipalidad del distrito La Llarada Los Palos. Ha habido una sesión extraordinaria de los regidores en la municipalidad de La Llarada Los Palos. Único punto de agenda: impedimento temporal para el ejercicio de funciones del alcalde que está detenido, Samuel Cueva Huiza. Samuel Cueva Huiza. En la pantalla del canal 29 de Radio 1 les están poniendo el acta. Este es el acta donde han acordado los regidores en sesión extraordinaria suspender al alcalde de La Llarada Los Palos. Esto como consecuencia de la detención de la autoridad municipal por los hechos que se han presentado en las últimas horas, prácticamente el fin de semana. La situación del alcalde Cueva es bastante complicada. Recordemos que lo detuvieron, está denunciado por presuntamente hacer tocamientos indebidos a una animadora de fiesta, agredirla con su acompañante a la animadora, y esto originó que se lo detenga. En un comienzo se negó, opuso resistencia, porque hay flagrancia, y luego la policía ha tenido que trepar la pared para entrar al inmueble y proceder a detener al alcalde de La Llarada Los Palos. En la pantalla de Canal 29 tienen ustedes la copia del acta que han acordado los regidores en una sesión extraordinaria de la municipalidad de La Llarada Los Palos. Ahí tienen el documento. ¿Qué dice el documento? En el distrito La Llarada Los Palos, siendo las 11 de la mañana del día 22 de junio, reunidos en el salón de sesiones de la Municipalidad Distrital de La Llarada Los Palos, ubicado en la avenida Grau sin número, distrito La Llarada Los Palos, bajo la presidencia del regidor Guillermo Aranda Hurtado y la asistencia de los regidores señorita Danitza Pérez Calizaya, Rolando Froilán Mamani Calizaya, Evelia Yunca, y la regidora Sandra Teresa Briceño Navarro, y actuando como secretario general de la municipalidad, el abogado Miguel Ángel Farfán Vargas. Se dio inicio a la sesión extraordinaria de Consejo Municipal previa verificación del quórum reglamentario. El presidente del Consejo Municipal declara abierta la sesión y dispone al secretario general dar lectura a la convocatoria y al punto único de agenda consignado para la presente sesión extraordinaria. Orden del día. Interviene el secretario general manifestando que la presente sesión extraordinaria ha sido convocada para tratar el siguiente punto de agenda. 1. Informe: impedimento temporal para el ejercicio de funciones del alcalde Samuel Cueva Huiza, por la causal prevista en el artículo 25 de la ley 27972, Ley Orgánica de Municipalidades. El secretario general da lectura al expediente administrativo, documentos sustentatorios, informes legales y demás actuados relacionados a la solicitud de suspensión temporal del alcalde. Acto seguido, se concedió el uso de la palabra a los señores regidores, quienes expresaron sus opiniones respecto a los hechos, materia de evaluación, la normativa aplicable y la necesidad de garantizar la continuidad en la sesión o la gestión municipal y el respeto al debido procedimiento. El regidor Guillermo Aranda Hurtado manifestó que el Consejo Municipal debe actuar dentro del marco de la legalidad y conforme a las atribuciones conferidas por la Ley Orgánica de Municipalidades, señalando que corresponde emitir un pronunciamiento debidamente motivado respecto a la suspensión aprobada. Los demás regidores intervinieron sucesivamente expresando sus posiciones y actuando las consideraciones pertinentes respecto a la presencia de la suspensión temporal y la continuidad de la administración municipal. Conducido el debate por el presidente de la sesión, se sometió a votación. Luego de la deliberación correspondiente, el Consejo Municipal, por mayoría absoluta de sus miembros hábiles, acordó lo siguiente. Vamos con esa parte, por favor, ábrela un poco más, Andrea, el acuerdo. ¿Ya? ¿Qué dice? Acordó lo siguiente. En este estado, el señor presidente del Consejo dispone que se someta a votación el único punto de agenda, siendo aprobado por unanimidad, por lo que se acordó lo siguiente. Primero, aprobar la suspensión temporal del señor Samuel Cueva Huiza en el cargo de alcalde de la Municipalidad de La Llarada Los Palos, por la causal prevista en el artículo 25 de la Ley Orgánica de Municipalidades, por el periodo establecido conforme a ley y o resolución correspondiente. Segundo, declarar que durante el periodo de suspensión del titular de la alcaldía asuma las funciones de alcalde interino de la Municipalidad de La Llarada Los Palos el señor regidor Guillermo Fernando Aranda Hurtado, en su condición de teniente alcalde, de conformidad con lo dispuesto en la Ley Orgánica de Municipalidades. Y tercero, disponer que la Secretaría General remita copia certificada del acuerdo de consejo y de los actuados correspondientes a las entidades que correspondan para los fines legales y pertinentes. Bueno, ahí tienen el documento, ahí están la firma de los señores regidores de la Municipalidad Distrital de La Llarada Los Palos. Señores, la noticia es que han suspendido en funciones al alcalde Samuel Cueva Huiza. Asume la alcaldía el señor Guillermo Fernando Aranda Hurtado. Eso es lo concreto de la sesión que se ha llevado adelante, sesión extraordinaria, reiteramos, en la Municipalidad de La Llarada Los Palos, por los hechos en que se encuentra vinculado el alcalde de ese distrito,

0: ocurridos en agravio de una mujer, una cantante, así como también por el delito de lesiones. Bueno, como tú has indicado, en esta sesión extraordinaria han participado todos los regidores de la comuna distrital de La Llerada, Los Palos, quienes tras la votación decidieron suspenderlo temporalmente, según este informe de impedimento temporal para el ejercicio de las funciones de dicho alcalde Guillermo. Bueno, también ahora quien va a asumir la alcaldía en el distrito de La Llerada de Los Palos es el regidor Guillermo Fernando Aranda Hurtado. Bueno, él va a asumir la alcaldía mientras que se desarrolle cuál va a ser la situación legal del Samuel Cueva, quien actualmente se encuentra detenido en el área de flagrancia, Guillermo.
1: Ya, entonces el primer regidor es el señor Guillermo Aranda Hurtado.
0: Así es, Guillermo, él va a asumir ahora la alcaldía mientras dure esta suspensión temporal que se ha determinado en votación unánime por parte de los regidores en esta sesión extraordinaria, Guillermo, el cual duró 20 minutos. Guillermo, fue el único punto que se trató en esta sesión, el cual comunicamos ha sido como término la suspensión del alcalde Samuel Cueva.
1: Ya, digamos, el documento que estamos publicando, que es el acta del acuerdo de Consejo de Regidores, indica que por unanimidad, o sea, todos han tomado el acuerdo de la suspensión del alcalde.
0: Así es, Guillermo, bueno, todos los regidores presentes, el cual fue, esta sesión fue presidida por el regidor Guillermo Fernando Aranda Hurtado, también estuvo presente la lista Jessica Pérez Calizaya, el regidor Rolando Froilán Mamani Calizaya, también la regidora Evelyn Yunca, la regidora Sandra Teresa Briseño Navarro, y como secretario el abogado Miguel Ángel Farfán Vargas. Guillermo, bueno, ahora esperar cuál va a ser la situación legal del alcalde Samuel Cueva, quien va a estar detenido 7 días, como máximo 7 días, en la unidad de flagrancia, mientras se realicen las investigaciones correspondientes por parte del personal del área de delitos contra la libertad sexual.
1: Ya. Ahora, Raimundo, ¿cuál es la situación actual? ¿Cómo va la investigación? ¿Qué se sabe del proceso?
0: Bueno, se están realizando diversas diligencias o se van a desarrollar diversas diligencias en Guillermo, sobre todo la visualización de videos, la toma de declaraciones de las personas que estuvieron en dicho evento, así como también, bueno, las pericias como ser la entrevista en la cámara Gesell a la agraviada. Bueno, son distintas diligencias y pericias que va a realizar el Ministerio Público junto con la Policía Nacional en estos 7 días que tiene como plazo el fiscal encargado Luis Ángel Condori Mamani, Guillermo. Pero comunicamos, mientras tanto, el alcalde va a permanecer bajo custodia en la unidad de flagrancia.
1: Ya. Escuché que de la parte de la defensa de la agraviada, que está quejándose de demoras.
0: Sí, Guillermo, bueno, sí, escuché la declaración del abogado. Bueno, esperemos que esto se corrija y el representante del Ministerio Público proceda también a imponer lo que es la legalidad, ya que comúnmente siempre, Guillermo, hay ese problema de las entrevistas en la Cámara Gesell, entre otras, ya que, bueno, según lo que indican, es que están prácticamente con mucha carga el psicólogo, en todo caso, para las entrevistas de la Cámara Gesell.
1: Bueno, entonces hay algunos problemas técnicos, diríamos.
0: Así es, Guillermo. Bueno, esperemos, son 7 días que se tiene como plazo de realizarse de las diversas diligencias, a fin de que ya el fiscal encargado del caso resuelva o evalúe cuál va a ser la situación jurídica del alcalde, o bueno, del suspendido alcalde Samuel Cueva.
1: Ya. Finalmente, Raimundo, en tu trabajo de investigación, ¿qué se sabe de la acompañante del alcalde que también participó en la agresión contra la joven?
0: Bueno, ella también va a ser citada nuevamente al área de delitos contra la libertad sexual, Guillermo, para que dé su declaración correspondiente y se establezca, la denuncia presentada por la agraviada, que indica de que ella, al darle una bofetada al alcalde, es que también fue atacada por dicha

0: fémina, bueno, ella, si bien es cierto, quedó en calidad de citada, pero va a tener que nuevamente que acudir a la sede policial, en el caso de la Divincri, para dar su declaración correspondiente.
1: Ya, perfecto. Han aplicado el artículo 25 de la Ley Orgánica de Municipalidades, que es la 27972. Este artículo 25 establece las causales, ya, las causales, por las causales, el ejercicio del cargo del alcalde o regidor, o sea, ¿por qué lo suspenden? Esta suspensión es declarada por acuerdo del Consejo Municipal, como acabamos de escuchar. ¿Cuáles son esas causales? Incapacidad física o mental temporal, licencia, mandato de detención, sentencia judicial, sanción por falta grave. Bueno, acá hasta el momento no hay sentencia, está en proceso. Entonces, Raimundo, sería por mandato de detención.
0: Así es, Guillermo, ya que son 7 días que va a estar detenido el alcalde, bueno, y el municipio del distrito le dará los palos, no debe estar sin un alcalde. Bueno, eso se tendría que haber realizado sí o sí esta sesión extraordinaria para ver la situación del municipio.
1: Ya, dice mandato de detención durante el tiempo que dure la medida. 7 días está con detención temporal, pero... por la gravedad de los hechos que presuntamente habría cometido, la situación de la libertad del alcalde se podría complicar.
0: Eso como indicamos, Guillermo, se va a conocer en lo que es los 7 días, ya que, como también indicó el abogado de la agraviada, el fiscal puede pedir un proceso inmediato con prisión preventiva, o en todo caso un proceso inmediato con mandato de comparecencia. Bueno, esto también se tiene que esperar los 7 días a fin de que, bueno, ver qué es lo que va a solicitar el representante del Ministerio Público ante el juzgado correspondiente, Guillermo.
1: Perfecto. Bien, Raimundo, a la espera de cualquier novedad, estamos atentos.
0: Adelante, Guillermo.
1: Bien, ahí tienen la información. Entonces, así comenzamos hoy la edición de Tacna al Día en la pantalla del Canal 29. Lo pueden ver por el YouTube, lo pueden ver por el Facebook también. Se puede apreciar el acta de la sesión de consejo de los regidores de la municipalidad de La Yarada Los Palos. ¿Qué es lo que ha ocurrido? Para usted que está sintonizando ahora Radio 1, ha habido un acuerdo a las 11 de la mañana, una sesión extraordinaria en la municipalidad distrital de La Yarada Los Palos. Allí se ha tomado el acuerdo de suspender temporalmente al alcalde Samuel Cueva Huiza. Samuel Cueva Huiza está suspendido y ha asumido la alcaldía Guillermo Fernando Aranda Hurtado. Guillermo Fernando Aranda Hurtado es quien ha asumido la alcaldía aplicando el artículo 25 de la ley 27972, que tiene varias causales. Tiene varias causales para la suspensión. Una de ellas, incapacidad física o mental temporal, licencia autorizada por el Consejo, mandato de detención, sentencia judicial condenatoria y sanción por falta grave. Entonces, aquí la suspensión, seguramente han tomado en cuenta el mandato de detención. El alcalde de La Yarada Los Palos está detenido, primero en forma... por la fragancia, y al haberse vencido la fragancia, la fiscalía solicitó que se amplíe a siete días. A esta hora del día, 12:26, estamos con el regidor Guillermo Aranda Hurtado. El señor Aranda Hurtado, como hemos leído el documento el acta, asume temporalmente la alcaldía en la municipalidad de La Yarada Los Palos. ¿Cómo está, señor Guillermo Aranda Hurtado? Lo saludamos desde Radio 1 de Tacna. Por favor, comuníquele usted a la población de La Yarada Los Palos este acuerdo que han tomado ustedes en sesión de consejo esta mañana. Bienvenido a Radio 1, señor alcalde.
2: ¿Qué tal? ¿Cómo está usted, señor Conicio? ¿Qué tal? ¿Cómo está? Qué gusto conversar con usted. Sí, para confirmarle que el día de hoy en sesión extraordinaria se ha aprobado la no la vacancia, sino es la suspensión del señor alcalde. Y al estar suspendido, porque bueno, por los problemas legales que ya sabemos todos, me ha correspondido a mí como primer regidor hacerme cargo de la titularidad, pues no del pliego. O sea, en este momento yo estoy como alcalde interino, ese es el título que tengo ahorita.
1: Ya. En la sesión, para ir desglosando un poco, señor Aranda, ha sido un solo punto de agenda, ¿no?
2: Sí, solamente un solo punto de agenda, nada más.
1: Ya, han aplicado el artículo 25 de la Ley Orgánica de Municipalidades, que es la que ve cuando un alcalde está detenido.
2: Exactamente, caballero, exactamente. Ya. No dice detenido, dice imposibilitado de continuar sus funciones, pero sí, en este caso, pues sí, el señor está detenido y hay que, o sea, la municipalidad tiene que seguir funcionando, pues más allá de las personas, somos una institución que está al servicio del pueblo y entonces sí, tenemos que seguir funcionando, pues no, las acciones hay que continuar, los proyectos continúan y es así, pues no, eso es, el trabajo no se detiene.
1: Claro, eso es lo importante. Entonces, usted como encargado ya de la alcaldía, en la municipalidad, sí, ¿cuáles son las medidas inmediatas que ha tomado usted?
2: En este momento me estoy haciendo, como usted sabrá, esto ha sido hace no más de 2 horas, así que me estoy haciendo cargo de la oficina, tomando en conocimiento qué cosa hay, ¿no? Porque usted sabe, a pesar de que yo antes he sido regidor, pues no tenía un conocimiento tan exacto de lo que ocurre, no sabe que hay detalles administrativos que hay que tomar en cuenta, pues, ¿no?
1: Claro. Perfecto. Entonces, bueno, lamentablemente la opinión pública del distrito no ha recibido esta noticia con agrado, señor alcalde.
2: Obviamente, señor Conilla, obviamente, para todos ha sido una muy desagradable sorpresa, muy, muy desagradable sorpresa. Pero como ya le repito, la Municipalidad Distrital de La Llarada a Los Palos está más allá de las personas y en todo caso nosotros tenemos que seguir trabajando, ¿no? Tenemos que seguir trabajando. El señor Cueva es una persona adulta y él responderá pues por sus actos, ¿no? O sea, pero como le digo, acá lo que interesa es la continuidad del servicio de la municipalidad, ¿no? Que no puede detener.
1: Perfecto. Le dejamos el micrófono de Radio 1 para que se dirija usted a toda la población que tiene el distrito fronterizo La Llarada Los Palos, para sobre todo darle un poco de tranquilidad después de esta desagradable noticia, como la ha calificado usted, en la cual se encuentra involucrado el señor Samuel Cueva. Diríjase usted a la población.
2: Claro, en ese momento me gustaría dirigirme a toda la población para darles a todos la tranquilidad. La municipalidad está funcionando, seguimos dando todos los servicios. Como les digo a todos, ya creo que yo ya en La Llarada me conocen, ¿no? Soy vecino de La Llarada de hace muchísimos años y para mí es bien importante darle la seguridad y garantía a todos los vecinos que la municipalidad continúa y como se dice, el comando nunca muere, así que seguimos trabajando.
1: Perfecto. Para comunicar o cualquier servicio que desee dar a conocer a la comunidad del distrito, nos tiene a su disposición don Guillermo.
2: Ok, gracias Guillermo, un gusto conversar contigo y transmite mi saludo a toda la población de TAN. Gracias, muy amable.
1: Gracias, Guillermo Aranda Hurtado, asume la alcaldía en el distrito La Llarada Los Palos. Ya, Guillermo Aranda Hurtado asume la alcaldía en el distrito La Llarada Los Palos por unanimidad, es decir, ninguna abstención, ningún voto en contra. Los regidores han aprobado la suspensión temporal de Samuel Cueva Huiza en el cargo de alcalde en la Municipalidad Distrital La Llarada Los Palos. Ya ahí tiene las declaraciones que ha dado don Guillermo Aranda Hurtado a esta hora de la mañana, sí, pues con malestar. Lamentablemente, como dice don Guillermo, el alcalde es una persona adulta, ¿no? Es una persona mayor, entonces ya tiene que asumir sus responsabilidades. Esa es la realidad. 12 del día, 31 minutos.

0: Vamos, ahora nos vamos a la noticia del Mundial. A la noticia del Mundial. Argentina está jugando con Austria. La estrella, Lionel Messi, se ha perdido un penal. Ha perdido un penal Lionel Messi. Nos vamos ahora al Mundial. Radio Exterior España. Ellos están informando lo del partido.
1: Juego, sí que hay, no hay. De momento deja seguir el árbitro. De nuevo oportunidad para Leo Messi. Iba a decir que no habíamos visto a los porteros, evidentemente más que en el penalti, pero sin acciones. Daba la sensación que había fuera de juego, posición irregular. Ha dejado seguir el árbitro.
2: Creo que lo ha pitado, ¿no?
3: La salvó casi. No digo bajo palo. Pues era gol, ¿eh? La salvó en extremis. ¿Ha sido Álava o
2: Anso?
1: Álava. Sí, la ha sacado Álava.
3: Sí, sí, era gol, ¿eh? Era gol.
1: Sí.
3: La ha sacado con Slager batido.
4: Pero fuera juego, ¿eh?
3: No.
1: Estaba metido Álava. No la ha señalado.
4: No, es que estaba Álava metido y yo sé que la saca además.
2: Ahí está muy bien.
5: Que ha llegado para.
2: Ha llegado muy bien Siwad para entorpecer el tiro de Messi.
5: Para que no fuese todo lo cómodo que parecía Silva.
1: Bueno, pues
0: los primeros minutos del partido.
1: Que está teniendo ahora por la
0: Argentina,
1: derecha,
0: Austria.
1: Busca el centro.
0: Están empatando 0-0. Hubo un penal para Argentina. Lo pateó Lionel Messi, lo perdió.
1: Para Kevin, para Rodrigo.
0: Perdió la oportunidad que Argentina Rodrigo se ponga adelante en el marcador.
1: Y se la deja a Nahuel Molina. Nahuel Molina de nuevo para McAllister.
0: 32 minutos del primer tiempo.
1: En cuanto a sensaciones, ahora parece que Argentina de nuevo se lo está comenzando a creer. Y ahí está Lisandro Martínez combinando con su compañero en la pareja de centrales, con el Cuti Romero, cambiando el juego ahora para la banda izquierda, donde le esperaba ahora Thiago Almada. Está tocando de izquierda a derecha, de derecha a izquierda Argentina. No lo acaba de ver claro, está buscando algún hueco en el entramado austríaco. De nuevo De Paul tocando para el Cuti Romero. En el centro del campo están, bueno, pues atacando bastante en estático, por decirlo así, porque no se acaban de mover, no acaban de tirar desmarques los jugadores de ataque argentinos. Y sigue la posesión para la campeona del mundo. Ahora viene Almada un poquito al centro del campo, intentar cambiar algo. Vuelve ahora el balón a ser desplazado hacia la derecha. Es Nahuel Molina. Nahuel Molina de nuevo para el Cuti Romero. Y es que tampoco Austria quiere salir de su posición.
2: Austria ha visto que cuando sale un poquito, que le han cogido la espalda dos veces, y tampoco quiere arriesgar mucho.
5: Pues tampoco tiene por qué, porque con centros y segunda jugada le puede valer.
2: Por eso mismo.
4: Fíjate, la sensación es que cuando Austria ha salido un poco a la presión alta y ha habido un poco de desajuste a nivel táctico, ha tenido pases filtrados y ha tenido alguna ocasión Argentina. Entonces fíjate que ahora mismo tácticamente el equipo está en esas tres líneas, y como no le dé velocidad y mucha rapidez y movilidad de Argentina, es que no le hacen daño, ¿eh?
2: No, pero tampoco, Dani, o sea, Argentina no se va a volver loca y sabe que tiene que ser muy paciente y juntar pases.
0: En lo que va del partido se puede apreciar que Argentina domina, tiene más tiempo la pelota, pero los austriacos se defienden atrás, ¿eh? Casi ni llegan a la media cancha. Los argentinos están atacando más, pero han perdido un penal. Lionel Messi se ha perdido un penal en el desarrollo de este partido. Se van jugando ya los 34 minutos del primer tiempo. Argentina 0, Austria, el país donde nació el genocida Adolfo Hitler, están empatando 0-0. Gracias, Carlos. Ahí tenemos entonces la información. Regresamos en cualquier momento para darle más detalles de este partido que se está jugando, reiteramos, en el Mundial de Fútbol. Cambiamos de tema. Hay un problema con un proyecto de ovinos en Camilaca. ¿Ya? En Camilaca. El señor Wilber Romero Bautista está con nosotros ahora porque hay una oveja que no ha podido parir, se comprometieron a hacerle cesárea, fue el veterinario indicándole que las crías ya deben estar muertas. Le pusieron un antibiótico para la fiebre y el médico veterinario, jefe del proyecto, se fue a la feria de Ilabaya. Don Wilber, cuéntenos, ¿qué es lo que está pasando allá?
6: Muy buenas tardes. Quiero saludarlos a todos los oyentes. Lo que pasa es que nos sentimos con mucha indignación. Y Camilaca tiene un proyecto de mejoramiento de ovinos.
0: Ya.
6: En el cual cuenta con veterinarios. Entonces, nosotros le hemos hecho llegar del problema del ovino ya la semana pasada, desde el jueves. Y entonces, el viernes, ellos han ido en la tarde, en horas de la noche, y han certificado que el ovino tiene problemas para dar a luz. En todo caso, se le pidió la ecografía y le tomaron la ecografía, que está bien. Entonces, pues, y no quisieron hacerle la cesárea, ¿no? Porque decía que todavía no había roto la frente, pero entonces el viernes se ha podido evitar tremendo trajín del ovino que ha padecido el día sábado, el día domingo que ya no comía dos días. Entonces, al menos rescatar las crías. Entonces, esta oveja es millicera. Se le hizo de conocimiento a los veterinarios. Y entonces ellos adujeron el día lunes, están a primera hora. Entonces se hizo las consultas a otros veterinarios, entonces dijo que estaba mal. Y entonces a duras penas hemos hecho llegar el día lunes con vida. Y entonces este padecimiento de la oveja, entonces nos frustra como criadores de ovino en la zona, ¿no? Tenemos veterinarios que contratamos, la entidad municipal también contrata en Camilaca para que nos asista. Pero sin embargo, no está pasando eso, ¿no? Cuando se está promoviendo la crianza del ovino. Entonces, esta mañana nunca llegaron los veterinarios, solamente llegó uno a ver si había muerto o no había muerto. En todo caso, solamente le pusieron para la fiebre y nos ha aducido de que ya las crías deben estar muertos, así que todos tenemos que ir a Ilabaya, y el veterinario quien está a cargo, que Yuliño, que es de Guanuara, entonces le dio importancia una feria, pero menos a nuestros animales. Entonces, si un criador de ovino, de vacuno, tuviera una semana de padecimiento, creo que se puede tomar las medidas correctivas, acciones ya, para salvar la vida de un ovino, ¿no? O de un vacuno, porque esa es la labor de un veterinario, ¿no? Salvar y mejorar, ¿no? Salvar la vida de los ovinos, si están en estado crítico o están mal, ¿no? Pero en este caso nos sentimos impotente. Mi padre llora al ver su ovino que sufre, patalea, no puede parir. Entonces, al menos una cesárea, ¿no? Para extraer si está vivo o está muerto, ¿no? Entonces, creo que es una gran negligencia de estos veterinarios, o no sé ya decirles que son veterinarios o simplemente no son veterinarios, ¿no? Porque verdaderamente sentimos una gran indignación como criadores de ovino. Entonces, es una negligencia médica si nuestro ovino va a morir. Y mucho mayor, ¿no? Mi padre, que se siente muy frustrado, de impotencia, y de igual manera yo, ¿qué puedo hacer ante esta oveja? ¿Cómo le extraigo? La oveja sufre.
0: Claro.
6: La entidad creo que ha contratado veterinarios para que podamos, ¿no?, resolver estos problemas. Una semana la oveja está mal. Por favor, extráigale, no importa, las crías, una cirugía, no. Más le han dado prioridad que tenemos que ir a la feria. Esa es la indignación, la negligencia de estos veterinarios en Camilaca. Si esto pasa conmigo, con mi señor padre que cría sus ovinos años, ¿cómo será con los demás productores de ganado, vacuno, ovino? Entonces, tenemos malos veterinarios que no son veterinarios, o en todo caso, si no desean salvar la vida de los vacunos, ovinos, que se dediquen a otra cosa, ¿no? Es indignante ver que nuestra oveja sufre dentro de nosotros. ¿Qué hacemos? ¿Lo matamos? ¿Lo salvamos? ¿Qué hacemos? No puede dar a luz, patalea a la oveja. Tiene fiebre. Es doloroso ver, perder, cómo sufre nuestra oveja. Por negligencia de este veterinario, Yuliño, creo que entre horas va a fallecer mi oveja sin poder dar luz, cuando ha podido hacerle cesárea el día viernes, el día de hoy, en esta mañana. Es indignante, señor periodista. Sí. Hacemos un llamado, o algunos veterinarios que nos puedan asistir. Tenemos mucho dolor en nuestro corazón al ver que nuestra oveja sufre.
0: Claro, sí, lo entendemos, caballero. Una lástima lo que está pasando. O sea, como usted dice, su animal agoniza, vinieron los veterinarios, solo le pusieron una inyección y se fueron, y le dieron más importancia a la feria. ¿Esa feria es dónde? ¿En Ilabaya?
6: En Ilabaya. Cuando ellos simplemente en una hora, dos horas, han podido realizar la cirugía y entonces alivianar la preocupación tanto de nosotros como criadores de ovino, y entonces han podido ir con toda la calma, ¿no? Pero no, se han ido a la feria. El día viernes, no, que ya es muy tarde, pero está vivo. Bueno. Y el lunes lo hacemos primera hora. Dos días de padecimiento de la oveja, señor periodista.
0: Le entendemos, don Wilber. Una lástima lo que está pasando ahí. Bueno, ya está la denuncia pública. ¿Qué medidas va a adoptar usted? ¿O usted, la familia?
6: La familia, queremos que se responsabilice, pues, tanto la entidad pública, ¿no? O sea, o son malos funcionarios, malos veterinarios, que no le toman importancia, porque ¿para qué los contratamos como entidad? Creo que los contratamos para que vean nuestros ovinos, nuestros vacunos, nuestros animales. Pero, sin embargo, lo dejan. ¿Cuántos días de padecimiento? Y es doloroso como criador de ovino para nosotros. Y creo para cualquier agricultor que cuida con mucho esmero sus ovinos, y entonces nos sentimos impotentes que nuestra entidad paga veterinarios que simplemente no dicen no, ahora no dicen no, ya debe estar muerto. Las crías. ¿Pero por qué? ¿Por qué está muerto? Si le hubieran asistido el día viernes, no hubiera habido esta negligencia de este padecimiento de nuestra oveja. ¿Cómo va a morir?
0: Ya. Este es un ovino de puro por cruce.
6: No, es Hampshire.
0: Ah.
6: Este ovino ha participado en la feria de Camilaca también.
0: Ya.
6: Nosotros hemos tenido 2 años de reconocimiento hasta por el criador de Marjani, por el señor Huiza. Y es de esa línea nuestra oveja, Hampshire, cara negra.
0: Ya.
6: Y misera. Entonces, tenemos los reconocimientos también del señor Huiza, que cría la cara negra en Marjani. Pero en esta oportunidad nos sentimos impotentes. ¿Y cómo nos podemos animar a seguir criando nuestros ovinos cara negra en Camilaca? Por eso se ha criado ese proyecto, y este proyecto no está respondiendo a las necesidades de los criadores. Y es lamentable tener un veterinario así en un pueblo, ¿no? Que le importe más una feria que la vida de un animal. Y un animal también tiene vida como nosotros. Creo que es muy doloroso, penoso para cada criador de ganado, para cualquiera que fuera. Es penoso ver a tu animal cómo sufre días. ¿O acaso un médico va a ver? No. Vamos a ver acá una semana. Creo que le hacen la cesárea y le ayudan. Salvamos la vida de la madre y del niño. Pero en este caso no le han salvado ni la vida ni de mi oveja ni de las crías. Entonces, por eso nos sentimos indignados.
0: Ha sido usted escuchado.
6: Por estos veterinarios.
0: Entendemos su malestar, su indignación. Y ha sido usted escuchado, don Wilber Romero. Vamos a ver qué otras cosas se pueden hacer. La municipalidad de Camilaca tiene que hacer algo ahí, ¿no?
6: Claro, señor alcalde, por favor. O pedimos apoyo a otras entidades o veterinarios, que en estos momentos se encuentra muy mal nuestro ovino. Mi padre, más que todo, se encuentra muy decepcionado. Llora y sufre de la presión. Entonces, nos sentimos impotentes al ver nuestras ovejas así. Sí. Entonces, otro agricultor también va a tener ese mismo problema. Entonces, ¿para qué contratamos veterinarios que no nos van a asistir cuando necesitamos? Esa es la indignación y la impotencia de nosotros como criadores de ovino, señor periodista. Es lo que está pasando en Camilaca y responsabilizo a estos veterinarios por la pérdida de dos crías y la madre.
0: Gracias por atender esta comunicación, señor Romero Bautista.
6: Muchas gracias, señor periodista.
0: Estamos para atenderlos. 12 del día, 47 minutos, hora en todo el Perú.

0: Lionel Messi ha convertido un gol para la Argentina. Argentina le gana a Austria 1-0 y se están jugando ya los minutos de descuento.
1: Está ahora con Laimer un poco fuera de sí, ¿eh? Se queja de un toque, bueno, de Lautaro Martínez.
2: Es que le ha pegado Lautaro una patada abajo.
1: Y está hasta las narices el futbolista del Bayern de Múnich.
2: Pasa que es que Laimer, hasta que llega.
0: Está ganando Argentina, gol de Messi.
2: Es que tiene que pasar cuatro.
0: Paola Salinas está viendo la contabilidad si ya con este gol se convierte en el goleador de mundiales.
3: Nada más empezar el partido. O sea, que también llegó justito.
2: Realmente Lautaro podría estar en la calle con dos amarillas. Esa es la realidad.
1: Bueno, pues ya sacó la falta a Austria, lo hizo en corto, buscando ahora el centro largo, intenta llegar a él Kevin Danso, viene a recoger la pelota Chávez Lager, se adelanta, ahora viene Enzo Fernández, combinando ahora hacia atrás, hacia la posición de la zona defensiva, viene a recibir ahora McAllister en posición de pivote y abriendo a la derecha donde está Leo Messi, le dobla por su costado derecho, de nuevo Nahuel Molina hacia el balón. Uy, se ha equivocado ahora, y el pelotazo ahora de Gregorich provocando el saque de lateral para la selección austríaca. Pelotazo porque buscaba a Nahuel Molina, a él le dio la pelota y se marchó por banda. Juega ya Austria, juega ya el equipo de Ralf Rangnick, que pierde por 1-0 desde el minuto 38. Estamos ya en el 47 y medio largos, buscando el 48. Nos iremos hasta el 52 con esas pausas de hidratación, ese penalti revisado, el gol, etcétera. Está ahora tocando en posición defensiva la selección austríaca. Es de nuevo Laimer que señala jugada, pide el desmarque de algún compañero, no lo ve claro y le devuelve la pelota de nuevo a David Alaba, al capitán, que juega con el mismo futbolista, con Laimer, buscando ahora la opción de Romano Schmidt, que se ha venido a la banda izquierda. Romano Schmidt tocando, bueno, entre estos tres jugadores, Romano Schmidt, Alaba, Laimer, está el 100% de la posesión de los últimos 30 segundos, 40. Ahora le cae la pelota a Savicek, ha visto muy bien ahora Stefan Posch por la banda derecha, Posch que puede buscar el control acertado, no lo ha conseguido, viene a recibirlo Messi, se equivoca, pero le cae la pelota a Lautaro, y ahora a Rodrigo de Paul, moviendo ahora más rápido la pelota Nahuel Molina, Argentina, que sigue tocando ahora en horizontal. McAllister aplaude también el público ahora, porque se ha quitado un poquito la presión o la posesión de la selección austríaca en los últimos instantes.
4: Es que esos pases también, Dani, cuando estás jugando contra un equipo que da esos pases tras la recuperación, creo que anímicamente te termina desgastando mucho, porque te dan 3-4 pases en los que no puedes presionar, no llegas a la presión, y creo que eso al final, una, otra y otra vez, te termina agotando.
3: Sí, al final es un cansancio físico y psicológico también, ¿no? Muchas veces, y por ahí que bueno, que fíjate que ahora por ejemplo Argentina lo está haciendo bien, ha frenado un poquito la intensidad, partido más o menos controlado. Yo no tengo malas sensaciones con Austria, pero creo que en los últimos minutos sí que ha bajado, igual que subió a raíz de la acción del penalti de Leo.
0: Están jugando el ya dos descuentos en este partido. 7 minutos ha dado el árbitro, 7 minutos más. Gana Argentina 1-0, gol con de Lionel Messi. Recordemos que Messi perdió un penal. Y ahora ha hecho un golazo en realidad. Tremendo gol desde fuera del área.
4: Pero sabiendo cómo es Argentina, que le gusta planchar mucho los partidos, que pasen pocas cosas, o sea, me parece que entra dentro de lo normal. Y además Austria ahora va a tener que salir un poquito. O sea, no va, el empate ya no le sirve, va a tener que salir. Argentina va a tener un poquito más de espacio en el segundo tiempo y vamos a ver si es capaz de trenzar alguna jugada más. Muy bien ahí Messi.
1: Pues ha luchado bien ahí Messi esa pelota, metió el cuerpo y forzó el saque de banda para la selección albiceleste, para la campeona del mundo. Es Nahuel Molina retrasando el balón.
2: Ahora todo el estadio cantando lo de los muchachos. Es tremendo.
1: Y además, como es un estadio cerrado, pues se oye mucho mejor todavía. Por cierto, que ha amanecido, bueno, toda la noche lloviendo. Luego es verdad que ha despertado, ha salido el sol. Pero bueno, si hay algún problema, pues como está el cielo, como está el techo cerrado, pues no pasa absolutamente nada. Es Messi tocando ya en el círculo central, combinando con el Licha, con Lisandro Martínez, ganando metros el 10 de Argentina, abriendo la banda izquierda, donde combina con Thiago Almada. A su izquierda está Facu Medina, ahora es Enzo Fernández, combinando con Rodrigo de Paul, McAllister, y entre estos tres se están triangulando ahora, buscando de nuevo algún espacio que no esté copado por el sistema defensivo austriaco. Estamos ya en el minuto 51, prácticamente y medio, por tanto 40 segundos para llegar al final del tiempo mínimo decretado, como pone el marcador, 7 minutos mínimo, indica el electrónico de aquí del estadio de Dallas en Arlington, donde sigue ganando la selección austríaca por 1-0 gracias al golazo de Leo Messi en el 38. Es el Cuti Romero, Argentina, que bueno, yo creo que está dejando pasar estos últimos instantes para ir con este 1-0 al descanso, con un buen marcador que vamos a ver si lo amplía en la segunda parte o si le ponen algún que otro apuro más el equipo del Ralf Rangnick. Sigue tocando ahora Argentina hasta que Amin Omar dice que se acabó la primera parte, justo en el momento que se cumplía el 52 de encuentro. De momento gana la selección argentina 1-0, el gol de Leo Messi tras fallar en los primeros instantes un lanzamiento de pierna máxima.
2: Falló a los 8 minutos de partido. Bueno, Marcos,
4: Argentina ha hecho lo más difícil, que es levantarse después de un penalti fallado.
0: A los 8 minutos entonces Messi perdió este penal, pero después hizo un golazo, ¿eh? Después hizo un golazo. Argentina gana 1-0 al término del primer tiempo en el Mundial de Fútbol. Las 12.53, 12.54 ya. Tenemos una pausa, luego seguimos informando, ya también para conocer más detalles de noticias que hay en Tacna con nuestros compañeros en campo. Les reiteramos la noticia de que en la municipalidad de La Llarada, Los Palos, han suspendido al alcalde Samuel Cueva. Ha asumido la alcaldía, en forma temporal, Guillermo Aranda Hurtado. Con sus declaraciones que ha dado a Radio 1, regresamos también en los próximos minutos.

0: temperatura en Tacna 18 grados, en Hilo 19, en Moquegua 23 grados. El exministro Juan Cheput afirmó que el partido País para Todos habría sido afectado por presuntas irregularidades en las asignaciones de escaño. El Jurado Nacional de Elecciones habría aplicado criterios erróneos en el conteo de votos.
1: País para Todos ha presentado un recurso porque desde el punto de vista del partido y de los asesores, el jurado ha hecho un mal conteo, una pésima distribución, que se demostrará obviamente en los tribunales porque hasta allí piensa llegar el partido. En lugar de descartar a los partidos que no llegaban al 5%, los tomaban en cuenta para la distribución de curules. Esa mala distribución que han hecho estos individuos del Jurado Nacional de Elecciones ha sacado de la carrera electoral a los diputados.
0: El electo senador Rafael López Aliaga, quien habría expresado su intención de postular nuevamente a la alcaldía de Lima, abre un debate sobre el posible vacío en la normativa electoral peruana, afirmó José Chevasco, exoficial mayor del Congreso.
2: La legislación no prevé este tipo de casos. Actualmente el señor López Aliaga es un senador, como bien tú lo has señalado, proclamado. Y esa proclamación implica que ya tiene ciertas prerrogativas como senador.
3: ¿Ya?
2: Por ejemplo, ella goza de inmunidad de arresto, tiene inmunidad parlamentaria. Por otro lado, él como senador proclamado ya tiene el custodio de la policía como parte del Estado para que el Jurado Nacional de Elecciones establezca que ante la posibilidad de que un senador o un diputado proclamado no quiera recibir su credencial, llamen a la accesita. Una posibilidad, como le he repetido, es que este Congreso modifique la ley orgánica. El segundo escenario es que sea el siguiente Congreso quien modifique la ley.
0: Por unanimidad, el Consejo Distrital de La Llarada Los Palos acordó la suspensión temporal de Samuel Cueva durante sesión extraordinaria.
4: Esta sesión extraordinaria, la cual inició a las 11 de la mañana y terminó a las 11:20 con una votación por unanimidad en la suspensión temporal del alcalde Samuel Cueva, que está denunciado y detenido por estos presuntos delitos de tocamientos indebidos en agravio de una mujer, una cantante, así como también por el delito de lesiones.
0: Detienen a sujeto de 36 años acusado de tocamientos indebidos a menor en el distrito Alto de la Alianza. Chofer en presunto estado de ebriedad atropella menor en Plaza Jorge Chávez. Dirigentes del Mercado Grau rechazan entrega del Fundo Chololo. Anuncian presencia en el Consejo Municipal, donde se decidirá el tema.
5: A todo el pueblo de Tacna, no permitamos este negociado, señores. Este terreno está en un plan director para un mercado mayorista del pueblo de Tacna. No para esos 13 gatos que quieren ser dueño. Alcalde Pascual Huiza, por mi persona ni se te mereces decirte alcalde. Oiga, señor, ¿en qué parte de este documento dice que son representantes? Para ser representantes tendrían que estar registrados como representantes de 30, 40 o 20 asociaciones. No somos tontos, sabemos leer.
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12: 1:07. 1:07. El actual presidente ejecutivo de E-Salud, atención a los pacientes, asegurados, personal de salud Tacna. El presidente ejecutivo de salud, Jaime Moreno, ha anunciado la posibilidad de pedir la declaratoria de emergencia a E-Salud. Reitero, Jaime Moreno, actual presidente ejecutivo de salud, anuncia que solicitarán la declaratoria de emergencia de E-Salud. De E-Salud. Hay muchos problemas. Las citas médicas, las medicinas y otros. Recordemos que el presidente José María Balcázar anunció que se estaba forzando falta de medicinas, para que el gobierno, por una norma, saque y solamente le compre medicinas a ciertos proveedores. Entonces, reiteramos, el presidente ejecutivo de E-Salud, Jaime Moreno, dice que va a pedir la declaratoria de emergencia de E-Salud. Hay muchos problemas. Hay muchos problemas con E-Salud. Y no es problema con los médicos, no es problema con las obstetras, las enfermeras, es el sistema. ¿Cómo funciona E-Salud? Que lo copan, lo ponen como agencia de empleos los gobiernos de turno. Los gobiernos de turno. Vamos a ver cómo le irá con la declaratoria de emergencia que está pidiendo o está anunciando el presidente ejecutivo de E-Salud. Presidente Ejecutivo de E-Salud. Ahí tienen esta información, entonces, que nos llega a esta hora del día, ¿ya? A esta hora del día. Sigamos con más noticias. El día de hoy vamos a ir a campo. ¿Cómo están las noticias con nuestros compañeros? Voy rápidamente, entonces. Estamos con Raimundo. 1:10, Raimundo, buenas tardes.
13: Buenas tardes, Guillermo. Guillermo, puede informar que personal policial del área de robo de la Divincri, junto con personal de inteligencia también de la Divincri, han logrado recuperar una motocicleta que el pasado 17 de junio fue reportada como robada. El hallazgo de este vehículo menor, Guillermo, se realizó a inmediaciones del ex COAR, esto por el sector de Copare. Este vehículo menor es la motocicleta de placa rodaje 7228 9Z, se encontraba en el interior de un terreno baldío. Bueno, es ahí donde delincuentes habían escondido dicha motocicleta, y sin embargo el personal policial, tras información por fuente humana, se desplazó hasta la zona logrando ubicar este vehículo, esta motocicleta que comunicamos fue reportada o denunciada como robada el 17 de junio por la persona de Eduardo Manchego García. Ya el vehículo ha sido derivado al área de la Central Operativa de Investigación Criminal, donde se están realizando las diligencias y las actas correspondientes para posteriormente ser devuelto la motocicleta a su propietario, Guillermo. Adelante.
12: ¿Cómo han encontrado el vehículo menor?
13: Bueno, lo que se ha conocido es por información no confidencial. Guillermo, personal policial, se desplazó hasta la zona, logrando ubicar esta motocicleta en un terreno baldío, en un cuarto de un terreno baldío, sin techar. Es ahí donde había sido escondida o abandonada este vehículo menor.
12: Ya, me refería, ¿cómo la han encontrado? ¿En qué condiciones la han encontrado?
13: Ah, bueno, estaba en perfectas condiciones, tal como fue enrobada, ya. Y por eso que fue derivada a la Central Operativa de Investigación Criminal.
12: ¿No le han extraído nada?
13: No, a simple vista no, Guillermo.
12: Ya, ¿17 me dices?
13: Sí, el pasado 17 de junio.
12: Ya, ¿y ya ubicaron al propietario?
13: Sí, se le notificó porque él ya presentó la denuncia también y la de Prove. Es por eso que este vehículo había sido reportado o figuraba como reportado, Guillermo, por hurto.
12: Bien, gracias, Raimundo. Ya se inició el segundo tiempo del partido que Argentina le gana a Austria 1-0. Gol de Lionel Messi, pero a los 38 minutos o a los 8 minutos de comenzado el partido, Messi se perdió un penal. Pero después se reivindicó e hizo un golazo desde fuera del área. Entonces, Argentina 1, Austria 0, segundo tiempo. Volvemos ahora con Leroy. Más noticias locales, 1:13. Leroy, buenas tardes.
14: ¿Cómo está? Buenas tardes, Guillermo. Para hacer un recuento del accidente de tránsito producido esta mañana en el distrito Gregorio Barracil, en Chipa, a inmediaciones del Colegio Jorge Chávez, en la plaza del mismo nombre, una camioneta, recordemos, ha atropellado a un menor de 6 años de edad que se encuentra en el Hospital Hipólito Unanue. Su estado es estable, está consciente ahora junto a su madre en el Hospital Hipólito Unanue. El conductor de la camioneta, que seguramente estás observando en imágenes, es el que ha atropellado a este niño y ha sido intervenido primeramente por los vecinos y ya luego entregado a la Policía Nacional del Perú. Se han hecho las diligencias correspondientes, Guillermo, y ya tenemos el resultado del dosaje etílico de esta persona identificada como Ronald Ilazaca Huanca, que tiene una camioneta de doble cabina, como observas, es una de Toyota Hilux, que en el Atolva tiene un panel publicitario justamente con su nombre, Ronald Ilazaca. Aparentemente está buscando ser candidato por algún partido. Lo cierto es que personalmente lo hemos observado en las movilizaciones del partido Juntos por el Perú, JP, en los últimos días en la ciudad de Tacna, se presentaba en estas reuniones y manifestaciones en la vía pública y en el centro de Tacna como parte de los profesionales, de la base de profesionales del partido Juntos por el Perú. Sin embargo, esta mañana es quien ha atropellado a este menor. 1.13 es el resultado del dosaje etílico que se le ha practicado. Él continúa detenido en la comisaría de Gregorio Albarracín Lanchipa, hasta donde han llegado una serie de abogados, amigos, durante toda la mañana ha permanecido detenido y va a permanecer detenido. El fiscal Víctor Álvarez Esquivias es el fiscal de turno, quien está viendo este caso, de este hecho ocurrido en horas de la mañana,
12: Ya, Leroy, ¿qué se sabe del menor? ¿Cómo está?
14: Está estable, se le ha practicado exámenes a este menor que ha sido salvado prácticamente por el padre. Las imágenes claramente, se observa que padre e hijo están caminando por la vereda y es cuando aparece este vehículo, no para en ningún momento, ingresa a la vía, se sube a la vereda y choca contra la vivienda. El padre ha salvado a ese niño de una situación peor, ser aplastado de pronto por esta camioneta, teniendo en cuenta que el niño solamente tiene 6 años de edad.
12: Sí, me hizo acordar el accidente de esa mujer que estrelló el carro contra un vigilante, ¿te acuerdas, en Trujillo?
14: Una situación similar que hubiese vivido Guillermo felizmente. Estamos hablando solamente de un menor herido que se viene recuperando en el hospital Hipólito Unanue, sin embargo la irresponsabilidad, y hay que sumarlo a esto que este vehículo está con el SOAT vencido.
12: Ya. ¿Podrías reiterarme la identidad de este señor?
14: Ronald Ilazaca Huanca.
12: Ronald
14: es una persona ligada aparentemente a la política, que busca ser candidato, si bien es cierto, aún en sus paneles publicitarios de su propia camioneta, sí. No se observa partido alguno, sin embargo ha estado ligado a varios partidos. Primeramente se lo ha observado en algunas actividades, por ejemplo, del partido del Casquito, me parece que es. Yo personalmente en las últimas semanas lo he observado en las movilizaciones de JP presentándose como representante de la base de profesionales de Juntos por el Perú. Uh-huh. Y bueno, ahora en el panel publicitario no hay partido o logotipo de partido, pero aparentemente buscaba ser candidato seguramente en algún partido político.
12: Ya, anda con sombrero también, ¿no?
14: Sí, es el look característico siempre.

0: caminando, como cualquier persona por esa zona, y viene una camioneta que se observa que no hace ningún tipo de ademán. La persona en estado de ebriedad, borracha, que estaba manejando el vehículo, no sabemos si de pronto se ha quedado dormido, pero no hay ningún tipo de ademán de evitar chocar primeramente o atropellar primeramente y luego chocar con la casa.
1: Reitérame la cantidad de alcohol por litro de la sangre.
0: 1.3.
1: 1.3. Estaba volando en alcohol.
0: Así es. Bueno, lo evidencian también sus redes sociales, donde yo no sé la gente por qué sube este tipo de videos, pero bueno, brindando, ¿no?, por el Día del Padre hace menos de 24 horas.
1: Ya. Bueno, todos los días tenemos accidentes. Gente irresponsable. Y el problema es que una vida de una criatura estaba de por medio, ¿no?
0: Efectivamente, 6 años de edad nada más para el infante.
1: Perfecto. Bueno, Leroy, entonces me dices que el niño está estable, por lo menos él está estable. El papá, bueno, al niño van a tener que ponerle un psicólogo, ¿no?
0: Claro, por supuesto, Guillermo, porque es una situación que ha vivido Dylan Edward CHH. Es el menor de 6 años de edad que iba junto a su padre y le ha tocado vivir esta situación que seguramente va a significar un trauma y que van a tener que trabajar los psicólogos con el menor, ¿no?
1: Sí, sí, tiene que hacer un trabajo ahí. Bueno, el padre también, ¿no?, por el momento que han pasado.
0: Sí, sí, el padre ha sido, digamos, testigo ahí. Él ha tenido que jalar a su hijo para que no termine en una situación que seguramente hubiese sido lamentable y que hubiéramos estado informando otra situación. Felizmente, por lo menos, no se ha dado esto. Ahora se espera de que las autoridades castiguen con el máximo de rigor a esta persona, ¿no?, que manejaba en estado de ebriedad y un vehículo con el SOAT vencido.
1: Sí, perfecto. Gracias, Leroy. Un momentito, Lázaro. Un momentito, Moquegua. Ha habido un asalto, no sé si dentro de una iglesia de la Merced en Lima o cerca de la iglesia, para asaltar a un cambista. A ver, directora de televisión, nos conectamos con Lima.
2: Quirón de la Unión, en el cercado de Lima. Tras robarle su dinero, los integrantes de esta banda huyeron, pero uno de ellos, ahí lo estamos viendo, que tiene una casaca azul, que está siendo reducido por la policía, pero este sujeto, antes de ser reducido por la policía, caminó con un arma en la mano durante 2 cuadras por la avenida Emancipación. Amenazó a los serenos que venían tras él. Incluso apuntó con el arma al policía, pero este, sin ningún temor, se enfrentó a este delincuente y tuvo que reducirlo. Empezó a reducirlo solo, luego llegó ayuda de los serenos y otros policías. Vamos a ver las imágenes. Miren, desciende de la moto este delincuente y empieza a caminar con el arma en mano, hablando por teléfono a sus cómplices. Y tranquilo, y había oído ahí un policía que caminaba a su derecha. Los serenos lo perseguían, no podían hacer nada porque el tipo este tenía un arma. Finalmente viene otro policía en moto y se le enfrenta. Ahí está. Y lo apunta sin miedo. Y a este policía del grupo Los Halcones, debe ser, reduce junto con su compañero a este delincuente. Luego llega ya serenazgo para terminar de reducirlo y capturarlo. Uno solo, este delincuente fue capturado solo, los demás miembros de su banda lograron escapar.
1: Imágenes de lo que ha pasado esta mañana en la iglesia de la Merced. Eso está en el Quirón de la Unión, en Lima. Han asaltado a un cambista a balazos. Miren cómo caminan los delincuentes con arma en mano, ya en las calles de Lima.
3: De la puerta, dos delincuentes irrumpen en esta iglesia Nuestra Señora de la Merced. Ingresan. Uno de ellos, que ha sido identificado con el nombre de Walter Trujillo, le dispara 2 veces. Uno de los tiros le cae en el brazo, le arrebata el morral en el que llevaba esta fuerte suma de dinero. Justamente en el lugar ha quedado un celular y el casco también que habría empleado este supuesto marca para no levantar sospecha. Hay un detenido, Walter Trujillo. ¿Qué se sabe de él? Huyó en dirección hacia la avenida

0: Emancipación. Fue en la avenida Emancipación donde comienza a hablar por teléfono desesperadamente. En una mano lleva el teléfono y en la mano derecha lleva el arma de fuego con la que amenaza. Intenta correr, pero es nuevamente rodeado por estos dos efectivos. Se enfrenta a un policía y es ahí cuando lo capturan.
1: Bueno, a propósito, tenemos un tuit que del Ministerio Público que señala lo siguiente: la séptima Fiscalía Penal Corporativa del Cercado de Lima realiza diligencias urgentes tras el intento de asalto armado por parte de sujetos a bordo de una motocicleta contra un cambista al interior de la Iglesia La Merced en el Centro Histórico de Lima. Asimismo, dispuso que personal policial recabe declaraciones de los testigos de este suceso, además de los registros fílmicos de las cámaras de videovigilancia en la zona, y efectúe las pericias de absorción atómica y balística a un detenido en flagrancia y el arma de fuego que habría utilizado. También se ha incautado el celular del intervenido para esclarecer los hechos.
2: Hay un detenido, entonces, se confirma, al interior de la Iglesia de la Merced, ahí en el Jirón de la Unión, asaltaron al cambista, le han disparado dos veces. Ahora, según la fiscalía, habla de intento, pero los colegas indican que le arrancaron el morral con el dinero al cambista. Noticia en desarrollo, entonces. Ahora sí, Lázaro, teníamos esta noticia que nos llega desde Lima, lamentablemente. Mira, hasta en las iglesias se meten los asaltantes. Buenas tardes, Lázaro, 1:24.
3: Hola, Guillermo, buenos días, buenas tardes. Conversamos con don Julio Espinosa, ex dirigente del CIE de Moquegua. Él está renunciando al cargo, Guillermo, él tenía el cargo, bueno, ha sido presidente del CIE de Moquegua, ha sido tesorero también, hasta ayer no dice, ya ha renunciado porque él está tentando la municipalidad Mariscal Nieto. Entonces hemos conversado, pero además nos habla sobre este tema de lo que ha ocurrido el día de ayer en el estadio 25 de noviembre, ¿no? Este problema, esta agresión que se ha presentado. ¿Tiene usted sus declaraciones ahí de don Julio Espinosa, Guillermo?
4: Las acusaciones... no es que yo que tenga que ver ese tipo de cosas, lo cual está muy mal, pero siempre a veces las cosas son un poquito, las pulsaciones van en otro ritmo, ¿no? Y hoy en día es un clásico que tenemos con Bendín, y Bendín es un rival en la cual yo quiero mucho, de verdad, y siempre espero lo mejor para ellos, que puedan llegar a la Liga 1 también, para que puedan seguir viendo esos clásicos que siempre ha habido, ¿no? Pero bueno, fue parte de la calentura del partido entre técnicos y gracias a Dios se pudo...
5: Pero calentura, llegar a extremos de una agresión en medio de tanta gente que ha habido en el estadio de manera pública, Julio, eso...
4: Está mal. Primero, tienes toda razón en pedir las disculpas de caso, pedir disculpas a toda la población de Moquegua por el espectáculo malo que hicimos por, digamos, ambas partes. No debe ocurrir eso. Sí, bueno, las disculpas de caso, ya habrá sanciones y habrá amonestaciones a las personas que pasó este tipo de cosas.
5: ¿Se les ha notificado a la directiva? Porque los árbitros han estado ahí tomando nota, viendo.
4: Todavía no, eso debe estar llegando entre hoy día y mañana, seguro. Todavía no ha llegado el informe del árbitro ni el delegado del partido. Yo imagino que en el transcurso de las horas, si no mañana o pasado mañana, ya está llegando un documento de las cosas que sucedió, ¿no?
5: Ya, pero ahora, usted que es tan cercano a la presidencia, ha sido presidente, además, ¿qué es lo que se dice a la interna de usted mismo dirigente? ¿Qué es lo que ha pasado? ¿Qué le ha ocurrido al director técnico? Porque todos apuntan que él es el que ha iniciado esta bronca, Julio.
4: Bueno, obviamente que hay sanciones, son sanciones que ya se manejan internas del club y ya se tomará lo mejor para que no vuelva a ocurrir lo mismo, ¿no?
5: Ya, pero ¿no se dice nada a la interna?
4: Sí, obviamente que se va a tomar sanciones, ¿no? O sea, esas sanciones primero queremos ver lo que informa el árbitro, lo que informa el delegado y en base a eso...
5: ¿No han conversado con el señor Cerna?
4: Conversión en caliente nunca tengo, porque conversaciones en caliente no sirve, porque muchas veces esas conversaciones en caliente no llegan a buen puerto. Mejor es conversar ya después de lo que ha pasado, días que ha pasado esto, y en base a eso poder conversar con tranquilidad y poder llegar a un buen puerto, ¿no? Entre ambos, entre directivos y ¿cómo se llama? ¿Qué te puedo decir? El comando técnico del club, ¿no? No es que yo que tenga que ver ese tipo de cosas, lo cual es...
2: Ya. Lázaro, entonces el señor deja el club. Lázaro. Lázaro. Bueno, Lázaro nos está dando esta noticia desde Moquegua. Está renunciando el presidente del club Moquegua. Ganaron el último partido.
3: Guillermo, sí. Don Julio Espinosa está de candidato. Ya lo había anunciado anteriormente. Él quiere ser alcalde de la Municipalidad Mariscal Nieto.
2: Ya.
3: Lo había anunciado. Y obviamente había un cuestionamiento hacia su persona por los aficionados, ¿no?, que estaban utilizando el fútbol.
2: Pero es compatible, no es, eso es privado, no es público. Sí, claro, no es funcionario público.
3: Pero la afición, usted sabe cómo es, ¿no? La afición es así, pues, ¿no? Solo un cuestionado y finalmente él ha decidido el día de hoy, justamente, ha indicado pues de que ayer ya renunció formalmente a través de un documento.
2: Ya.
3: Se aleja para ya dedicarse de lleno a su candidatura a la Municipalidad de Mariscal Nieto por Perú Primero, ¿no?, el partido de Martín Vizcarra.
2: Bueno, ¿y qué quiere? ¿A qué va a candidatar el caballero?
3: Municipalidad Mariscal Nieto, Provincial Mariscal Nieto.
2: Ya. Lázaro, ganaron el domingo al Ventín. Ahora juegan con Melgar. ¿Qué pasa si Melgar gana? ¿Los tres estarían con 3 puntos?
3: Creo que es a puerta cerrada, Guillermo. Escuché algo que nos indicaban que es a puerta cerrada porque creo que el estadio donde en Arequipa están en mantenimiento y están a puerta cerrada. Pero no llevo muy bien el tema deportivo, no. Pero de todas maneras, obviamente, pues aquí la...
2: Eso pasa por estudiar de noche, no tener patio en el colegio, y en el quinto piso, es un problema eso. Ya, sí, pues, bueno, pero lo concreto es que si Melgar gana, que es lo que debe ocurrir, al final los tres van a estar empatados.
3: Bueno.
2: Porque el Ventín ganó al Melgar acá, fue a Moquegua, perdió, y ahora Moquegua tiene que ir a jugar a Arequipa con el Melgar.
3: Bueno, habrá que ver los resultados todavía, Guillermo, ¿no?
2: Perfecto. Bien, Lázaro.
3: No tengo familia en Samba.
2: Bien. Adelante, ¿sí? 1:30 la hora en todo el territorio nacional, 1:30. Lo más probable es que ocurra eso, ¿eh? Que Melgar gane y los tres van a quedar empatados 3-3. 3-3. 1:00 p.m, 30 minutos, 1:30. Ahora nos vamos nuevamente al Mundial de Fútbol. Segundo tiempo, Argentina sigue ganando 1-0. Los austriacos se defienden bien, sobre todo atrás. 1-0 con gol de Messi, gana Argentina.
6: Vale, la última. Hoy segundo partido del Mundial. ¿Cuál es vuestro plan para el resto de encuentros de este Mundial que pinta que Argentina va a llegar lejos?
7: Seguir con la misma fiesta, con la banda sonora como que están escuchando de fondo y seguir disfrutando entre argentinos, entre familia y entre amigos.
6: Tenemos en el estudio a Marcos Durán, amigo de Tablero Deportivo, hincha de Boca, que dice que los aficionados españoles animamos, que no está mal, pero que esto es otra cosa, ¿no? ¿Esto es otra liga o qué?
7: Es otra liga, pero hay muchos españoles que vienen y los estamos argentinizando. Un saludo para Marquitos.
6: Gracias. Nos quieren convertir, Marcos, nos quieren convertir.
8: Sí, está bien que aprendan de las costumbres nuestras.
9: Hoy Marcos, además, con merienda para que...
8: Ah, yo hoy traje, además estaba...
9: nos contagiemos.
8: Estuve cerca ahí, pasé a buscar media luna, pero bueno, ahí están comiendo empanadas, están tomando fernet y están muy bien.
10: Bueno. Yo te voy a decir una cosa, Marcos. Yo que me enamoré del fútbol argentino en el 78, con todo aquello que se vivió y el campeonato que ganó...
2: Se juega el segundo tiempo, ha ingresado Julián Álvarez, el Spider-Man... La arañita, Julián Álvarez,
8: 18, hace 8 años,
2: pretendido por el Barcelona,
8: muchas penurias con
2: salió de las canteras del River Plate,
8: descuento casi para
2: y ahora está en la selección argentina, acaba de ingresar al campo de juego. Argentina gana 1-0.
8: Yo tampoco creo que esté tan mal no vamos a ver fútbol champán en todos los partidos. Y Argentina juega bien algunos partidos y otro no juega tan bien, pero creo que juega de una propuesta diferente. Yo no estoy, no sea, o sea, estamos viendo un mundial donde hay selecciones que juegan mejor y peor, pero vos lo que pasa es que estás un poco aburrido.
10: No, no, es que he visto partidos de curling más divertidos.
8: Claro,
10: es que,
8: por eso te digo.
10: Es que no, es
9: tremendo. Oye, hiriente cuando quiere Emilio, ¿eh?
8: No, pero bueno, pero Emilio yo entiendo.
9: Te lo tienes que ganar por la causa.
8: Porque durante...
10: No, sí, me tiene ganado, o sea, mi Argentina me tiene
8: yo
10: ganado.
8: Yo le traigo merienda el próximo día también y ya está.
10: Y ya está, listo, con eso vale, suficiente, sí.
11: Pues ha habido mientras oportunidad, mientras estábamos con Noya, hubo oportunidad en Dallas, Cisco.
12: Sí, hubo una buena oportunidad, un remate de Grealish de cabeza, se fue alto por encima del larguero. Por cierto, pausa ahora mismo para hidratación. Y antes de esta pausa,
2: este es el mundial de los entretiempos. Tres entretiempos hay en un partido. Bueno, van a hacen un paréntesis ahora para que se refrigere un poco. Argentina gana 1-0, reiteramos, 1-0 gana la República Argentina. Tenemos una información de Arica. Han detenido a dos venezolanos que hacían ingresar irregularmente a 12 migrantes hacia el puerto de Arica. Los venezolanos están detenidos. Cobraban 500.000 pesos por cada extranjero que ingresaban a territorio chileno. Según el ejército de Chile, realizaban un control preventivo en Chacayuta. Detectaron a un grupo de 14 inmigrantes ingresando a ese territorio. Los sujetos, 13 venezolanos y un colombiano, han sido llevados hasta la PDI. Se ha iniciado una investigación que ha permitido esclarecer que el grupo era liderado por dos venezolanos, quienes tras un pago ayudaban al resto a pasar a Chile, evitando los controles fronterizos. Los coyotes, uno de 25 y el otro de 26 años venezolanos, están ya identificados. Están identificados. Ahí tienen entonces la información que nos llega desde Arica. Esto ha sido en Chacayuta. Y en algunos casos dice que cobraban entre 186 mil y 479 mil pesos chilenos. Esto es lo que hay. Ahora, se informa que los dos venezolanos que han sido capturados ya tienen antecedentes. Vamos a ver, esa es la noticia que nos llega desde Arica sobre la detención de estos venezolanos que los han capturado ingresando a otros extranjeros también a territorio chileno. 1:35, una brevísima pausa y luego regresamos ya con la parte final de Tacna al Día, hoy lunes 22 de junio.

0: temperatura en Tacna 18 grados, en Hilo 19, en Moquegua 23 grados. El exministro Juan Chaput afirmó que el partido País para Todos habría sido afectado por presuntas irregularidades en las asignaciones de escaño. El Jurado Nacional de Elecciones habría aplicado criterios erróneos en el conteo de votos.
1: País para Todos ha presentado un recurso porque desde el punto de vista del partido y de los asesores, el jurado ha hecho un mal conteo, una pésima distribución, que se demostrará obviamente en los tribunales porque hasta allí piensa llegar el partido. En lugar de descartar a los partidos que no llegaban al 5%, los tomaban en cuenta para la distribución de curules. Esa mala distribución que han hecho estos individuos del Jurado Nacional de Elecciones ha sacado de la carrera electoral a los diputados.
0: El electo senador Rafael López Aliaga, quien habría expresado su intención de postular nuevamente a la alcaldía de Lima, abre un debate sobre el posible vacío en la normativa electoral peruana, afirmó José Chevasco, exoficial mayor del Congreso.
2: La legislación no prevé este tipo de casos. Actualmente, el señor López Aliaga es un senador, como bien tú lo has señalado, proclamado. Y esa proclamación implica que ya tiene ciertas prerrogativas como senador.
3: ¿Ya?
2: Por ejemplo, él ya goza de inmunidad de arresto, tiene inmunidad parlamentaria. Por otro lado, él como senador proclamado ya tiene el custodio de la policía como parte del Estado, para que el Jurado Nacional de Elecciones establezca que ante la posibilidad de que un senador o un diputado proclamado no quiera recibir su credencial, llamen al accesitar. Una posibilidad, como le he repetido, es que este Congreso modifique la ley orgánica. El segundo escenario es que sea el siguiente Congreso quien modifique la ley.
0: Por unanimidad, el Consejo Distrital de La Llarada Los Palos acordó la suspensión temporal de Samuel Cueva durante sesión extraordinaria.
4: Para confirmarle que el día de hoy en sesión extraordinaria se ha aprobado la suspensión del señor alcalde. Y al estar suspendido, porque bueno, por los problemas legales que ya sabemos todos, se me ha correspondido a mí como primer regidor hacerme cargo de la titularidad, pues no del pliego. O sea, en este momento yo estoy como alcalde interino, ese es el título que tengo ahorita. Pero sí, en este caso, pues sí, el señor está detenido y la municipalidad tiene que seguir funcionando, pues más allá de las personas, somos una institución que está al servicio del pueblo y entonces tenemos que seguir funcionando, pues no, las acciones hay que continuar, los proyectos continúan y es así, pues no, eso es, el trabajo no se detiene.
0: Detienen a sujeto de 36 años acusado de tocamientos indebidos a menor en el distrito Alto de la Alianza. Chofer en presunto estado de ebriedad atropella menor en Plaza Jorge Chávez. Dirigentes del Mercado Grau rechazan entrega del Fundo Chololo. Anuncian presencia en el Consejo Municipal, donde se decidirá el tema.
5: A todo el pueblo de Tacna, no permitamos este negociado, señores. Este terreno está en un plan director para un mercado mayorista del pueblo de Tacna. No para esos 13 gatos que quieren ser dueños. Alcalde Pascual Huiza, por mi persona ni se te merece decirte alcalde. Oiga, señor, ¿en qué parte de este documento dice que son representantes? Para ser representantes tendrían que estar registrados como representantes de 30, 40 o 20 asociaciones. No somos tontos, sabemos leer.
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3: 1:43, noticia que llega desde España. Han sentenciado al ex ministro de Transportes y ex dirigente socialista José Luis Ábalos a 24 años y 3 meses de cárcel. La agencia EFE indica que este hacía mordidas en la compra de mascarillas en la época de la pandemia, el año 2020, y por la contratación irregular de varias mujeres en empresas públicas. Por unanimidad, los 7 magistrados que juzgaron el caso han impuesto esta pena de 24 años contra el exministro. Noticia que llega desde España, pero no es el único sentenciado, porque también hay otro más. El ex asesor ministerial Coldo García, con 19 años, y un tercer acusado, el comisionista Víctor de Aldama. Ya, Víctor de Aldama, a este lo condenaron a 4 años y medio, pero como no alcanza la pena para ir a la cárcel, se la suspenden. Entonces, esta es la noticia que llega desde España. 1:44. Sobre el caso La Llarada, el caso del alcalde suspendido en La Llarada Los Palos. La multisectorial de mujeres ha sacado un pronunciamiento que lo tienen ahí en la pantalla de Canal 29 de Radio 1. Ninguna mujer debe sufrir violencia mientras trabaja. La multisectorial de mujeres de Tacna expresa su más enérgico repudio ante la denuncia contra el alcalde de La Llarada Los Palos, Samuel Cueva Huiza, por presuntos tocamientos indebidos y agresión física contra una trabajadora durante una actividad pública. Ella fue a cumplir su trabajo y volvió con golpes y humillación. Cuando quien agrede ocupa un cargo de autoridad, el daño es mayor. Usa su poder para intentar callar y generar miedo. Eso no se puede permitir. Exigimos investigación rápida, imparcial y sin presiones. Protección inmediata para la víctima, que ningún cargo público sirva de escudo para la impunidad. El poder no es excusa, la ley es igual para todos y todas. Las mujeres tienen derecho a trabajar libres de violencia, con dignidad y respeto. Si te pasó algo similar, no estás sola. Denuncia, multisectorial de mujeres de Tacna. 1:46. Hace algunos minutos dimos cuenta de la noticia que se ha registrado en la municipalidad de La Llarada Los Palos. Ha habido una sesión extraordinaria de regidores. Único tema de agenda, la suspensión del alcalde Samuel Cueva. Único punto de agenda. La sesión duró algo de 20 minutos, según lo informado por el teniente alcalde. Y en la sesión aprobaron por unanimidad la suspensión temporal de Samuel Cueva Huiza en el cargo de alcalde. Ese es el punto 1 del acuerdo de la sesión. Ahora, el punto 2 indica, o sea, le han aplicado el artículo 25 de la ley 27972 y resolvieron que el regidor Guillermo Fernando Aranda Hurtado asuma el cargo de o encargado de la alcaldía en el distrito La Llarada Los Palos. Él dio declaraciones hoy a Radio 1. Estas son sus declaraciones y nos explica la sesión extraordinaria que se llevó adelante en esta municipalidad.
4: Sí, para confirmarle que el día de hoy en sesión extraordinaria se ha aprobado no la vacancia, sino es la suspensión del señor alcalde. Y al estar suspendido, porque bueno, por los problemas legales que ya sabemos todos, me ha correspondido a mí como primer regidor hacerme cargo de la titularidad, pues no del pliego. O sea, en este momento yo estoy como alcalde interino, ese es el título que tengo ahorita.
3: Ya. En la sesión, para ir desglosando un poco, señor Aranda, ¿sí? Ha sido un solo punto de agenda, ¿no?
4: Sí, solamente un solo punto de agenda, nada más.
3: Ya, han aplicado el artículo 25 de la Ley Orgánica de Municipalidades, que es la que ve cuando un alcalde está detenido.
4: Exactamente, caballero, exactamente. Ya. No dice ahí detenido, dice imposibilitado de continuar sus funciones, pero sí, en este caso, pues sí, el señor está detenido y la municipalidad tiene que seguir funcionando, pues más allá de las personas, somos una institución que está al servicio del pueblo, y entonces sí, tenemos que seguir funcionando, pues no, las acciones hay que continuar, los proyectos continúan, y es así, pues no, eso es, el trabajo no se detiene.
3: Claro, eso es lo importante. Entonces, usted como encargado ya de la alcaldía, en la municipalidad, sí, ¿cuáles son las medidas inmediatas que ha tomado usted?
4: En este momento me estoy haciendo, como usted sabrá, esto ha sido hace no más de 2 horas, así que me estoy haciendo cargo de la oficina, tomando en conocimiento qué cosa hay, ¿no? Porque usted sabe, a pesar de que yo antes he sido regidor, pues no tenía un conocimiento tan exacto de lo que ocurre, ¿no? Sabe que hay detalles administrativos que hay que tomar en cuenta, pues, ¿no?
3: Claro. Perfecto. Entonces, bueno, lamentablemente la opinión pública del distrito no ha recibido esta noticia con agrado, señor alcalde.
4: Obviamente, señor Conilla, obviamente. Para todos ha sido una muy desagradable sorpresa, muy, muy desagradable sorpresa, pero como ya le repito, la Municipalidad Distrital de La Llarada a Los Palos está más allá de las personas, y en todo caso nosotros tenemos que seguir trabajando, ¿no? Tenemos que seguir trabajando. El señor Cueva es una persona adulta, y él responderá pues por sus actos, ¿no? O sea, pero como le digo, acá lo que interesa es la continuidad del servicio de la municipalidad, ¿no? Que no puede detener.
3: Perfecto. Le dejamos el micrófono de Radio 1 para que se dirija usted a toda la población que tiene el distrito fronterizo La Llarada, Los Palos, para sobre todo darle un poco de tranquilidad después de esta desagradable noticia, como la ha calificado usted, en la cual se encuentra involucrado el señor Samuel Cueva. Diríjase usted a la población.
4: Claro, en ese momento me gustaría dirigirme a toda la población para darles a todos la tranquilidad. La municipalidad está funcionando, seguimos dando todos los servicios. Como les digo a todos, ya creo que yo en La Llarada me conocen, ¿no? Soy vecino de La Llarada de hace muchísimos años, y para mí es bien importante darle la seguridad y garantía a todos los vecinos que la municipalidad continúa, y como se dice, el comando nunca muere, así que seguimos trabajando.
3: El señor Guillermo Aranda Hurtado asume la alcaldía temporal en el distrito de La Llarada, Los Palos. Han tenido una sesión de consejo extraordinaria, todos por unanimidad acordaron suspender al alcalde Samuel Cueva. Él está detenido, lamentablemente está detenido, y el Poder Judicial ha ordenado que se amplíe a 7 días la detención preliminar contra el alcalde de este distrito. Lo que sí llama la atención es lo que ha dicho el abogado de la agraviada esta mañana, que no se están cumpliendo los procesos en su debido momento. ¿Ah? Que no se han cumplido los procesos en su debido momento, y eso es lo que está llamando también la atención. Como dice el comunicado de la multisectorial de mujeres de Tacna, ¿ya? Que la investigación sea rápida, imparcial y sin presiones. Que se le dé protección inmediata a la víctima. Que ningún cargo público sirva de escudo para la impunidad. ¿Ya? Para la impunidad. Este es el pronunciamiento que han sacado la multisectorial de mujeres de Tacna. 1:52 PM, 1:52 la hora en todo el territorio peruano.

0: Modificación está el partido que Argentina le gana 1-0 a Austria. Los austriacos también están atacando. Vamos con los colegas de exterior de tablero deportivo. 1-0 gana Argentina, gol de Messi. Pero Messi perdió un penal a los 8 minutos del partido.
1: Y en zona de tres cuartos la va a mover el combinado, el Ragnik, buscando ya el minuto 89 de partido. Pendientes también del tiempo añadido, menos que la primera parte, pero evidentemente algo va a haber. Wimmer de nuevo por la izquierda, combinando. Vamos a decirle a Carney, porque Chukwuemeka es un poquito más complicado. Combinando con Carney, abriendo a la banda de nuevo por la izquierda.
0: Los españoles están contentos, golearon 4-0 ayer. ¿Crees que así pueda terminar el partido, Argentina 1, Austria 0, Cristian?
2: Hola, Guillermo, ¿qué tal? Creo que...
0: Por fin no, apareciste.
2: No, sí, no me han llamado, qué diferente. Yo
0: ¡ay!
2: Estaba atento.
0: Ya, estabas atento. ¿Ya así crees es que pueda terminar el partido así?
2: Creo que puede haber un gol más. Creo que puede haber un gol más de parte argentina. Esto tendría que estar 2-0. Lamentablemente Messi falla un penal en los primeros minutos del partido. Lo tira para un costado. Creo que quería asegurar a Guillermo. Ya. Y bueno, no se le da, ¿no? Y bueno, pero ya igualmente pudo colocar ahí.
0: Iba a ser un gol muy tempranero, ¿no?
2: Sí, pero merecido por lo que estaba haciendo Argentina. Ya. Merecido por lo que estaba haciendo Argentina. Y bueno, ahí, a ver. Luego a colocarle un gol, va 1-0. Y con eso ya Lionel Messi es el máximo goleador de los mundiales. Tiene 17 goles. Puede seguir aumentando incluso, porque falta poco, Guillermo. Falta poco. Bueno, falta mucho en sí, y este mundial bastante partidos, y puede seguir sumando ahí en cuanto a los goles. Lionel Messi tiene 17, pero vamos a ver, ¿no?
0: El más cercano en el primer tiempo dieron 7 minutos de descuento, ahora en el segundo tiempo también deben dar, ¿no?
2: Dependiendo, me imagino que van a dar 6-7 minutos. No hubo tampoco tantas paras, pero me imagino que van a dar, hay algunos minutos adicionales. Puede encajar un gol más Argentina, en todo caso ya quedarse con 1-0, que no está mal, que no está mal. Pero bueno, ya está. Y está con estos 6 puntos Argentina, está reclasificado. Y vamos a ver cómo se va a seguir justamente este mundial, Guillermo.
0: Perfecto. Quédate en línea. Vamos a ver cómo van los colegas de España. Tablero deportivo. Quiero saber si hay descuento. Sí hay. Sí hay minuto de descuento.
2: Cinco más,
0: ¿no?
3: Es decir, una parte zonal y luego los dos o tres jugadores más importantes que sean marcaje al hombre. Porque creo que hay una dificultad para defender. Tú ocupas mejor los espacios, pero es verdad que los jugadores que vienen en carrera es más fácil que ataquen el balón. Y el ejemplo ha sido el de Nico, que viene en carrera y remata fácil.
4: Espera, que ha dejado ahí un plantillazo.
0: Confirmada la noticia de Paola Salinas Flores. Messi ahora es el goleador de los mundiales con 17 goles. Lo acaba de confirmar Cristian.
2: Sí, es el goleador. Es el goleador, el máximo goleador. 17 goles ya. Y tiene para más incluso, ¿ah? Tiene para más. Vamos a ver, porque cerca también está Mbappé, ¿no?
0: Tu amigo CR7 debe estar echando espuma.
2: Es que ¿sabes lo que pasa, Guillermo?
0: ¿Qué pasa?
2: Argentina juega para Messi, Portugal no juega para Cristiano. Es la gran diferencia.
0: Ya. En Portugal. Es decir, ahora ya no juegan para él.
2: Mira, que con la mejor
0: porque
2: generación...
0: antes sí jugaban para él, ¿eh? Todo era para Cristiano.
2: Pero antes Cristiano jugaba solo, Guillermo. Ya. Jugaba solo. ¿Quién lo apoyaba? Ahora que es la mejor generación que tiene Portugal, los chicos, no sé, creo que pisan huevos y no juegan para Cristiano. En cambio, Argentina, lo compara con Argentina, un respeto máximo que tienen por Lionel Messi. Ya. Y está. Pero en Portugal no sé lo que pasa, no sé hasta dónde van a llegar. Siguiendo así, ¿no? Y respetando, para mí
0: hubo un tapadón del Dibu.
2: Así, sí, ¿no? Es que Argentina es un equipo, pues, Guillermo. Argentina es un equipo, Portugal no. Portugal no es un equipo, son simplemente 11 hombres detrás de un balón, pero no es un equipo. Argentina sí.
0: Perfecto. Bueno, ¿están cuántos minutos ya del descuento, Cristian?
2: Me parece que faltan todavía algunos minutos, no tengo aquí, pero ya está. creo.
0: Ya van tres minutos, quedan dos.
2: Dos minutos para que termine el partido.
0: Quedan dos minutos. Nos quedamos hasta el final entonces, Cristian. A ver, correcto. Espérate un segundito, que dicen los de Tablero Deportivo.
1: Aparte, te ha salido del alma.
5: Sí, sí, la he visto clara.
1: Después del gol de Austria.
5: Sí,
1: sí, sí, te has quedado tan a gusto, ¿eh?
5: A ver, sí, porque sí. Hay que picaros. Me falta tensión en el equipo austriaco, así que la meto yo. Que
1: espera, la figura, ¿no?
5: Sale de... No, pues que no me dejan los austriacos. Espera.
1: Pues chico, espera, dale. Que no tenga Austria, ¿eh? Espera que no tenga Austria. Bien, ahora ahí, atento. Paredes para meter esa pelota y ahora puede marcar Argentina. Es un 3-2. Se recoloca un poco la defensa. Ay, Julián. Oh. Maravilloso Schlager, Paredes. Vamos a ver que acaba todo. Messi. La saca Argentina. Messi, gol.
0: Gol. Se cumplió el pronóstico de Cristian Rodríguez.
2: Te lo dije.
0: Sí, se cumplió el pronóstico de Cristian Rodríguez.
2: Entonces ya no 17, hablamos de 18 goles. 18 goles.
0: Pero acuérdate que esa jugada vino cuando patea Messi y se la tira al cuerpo del arquero. Rechazan la pelota, la recuperan y el enano ahí mete el gol.
1: Mira cómo lo festeja.
0: Bueno, el ex enano, ¿no? Porque allá en España lo estiraron un poco.
2: No está chico, ¿eh? 1.69 creo, 1.69, 1.70 casi, ¿no? Tan pequeño no es, claro, para el fútbol es pequeño, ¿no?
0: Claro, es que lo sometieron a un tratamiento especial y por eso es que aumentó la estatura.
2: Sí, porque como te digo, 1.70 no es tan bajo, pero obviamente que el futbolista más alto.
0: Entonces el héroe a su lado es un enano.
2: Leroy debe ser más alto que Messi, ¿ah? ¿Eh? Leroy debe tener unos 75, 73.
0: ¿Con zapatos o sin zapatos?
2: No sé, pero ya, máximo 1.75 es el Leroy. No creo que sea menos 1.70.
6: Ahora mismo tres más.
0: Creo que ya se cumplieron los 5 minutos, Cristian.
1: Es que es tremendo porque es difícil.
5: ¿Cómo sigue? Sigue.
2: Sí, ya va a terminar.
0: Esa pelota ha pasado, pero una entre las piernas de uno y el otro por su costadito, los marcadores. No, ambos.
2: Ya está tiempo cumplido.
1: Residual de esa.
0: Sí, ya terminó.
1: Tal y como golpea, que luego le golpea al jugador de Austria.
7: Que por cierto, yo no sé si está cojeando un pelín Messi después de
5: la celebración, parece.
7: Porque lo aplastaron entre todos, chicos. Sí, sí.
6: Bueno, pues
7: joder, se reanuda el partido ya.
6: Que es tremendo lo de Messi. Es que lleva ya los 5 goles de Argentina en el Mundial.
0: ¿Terminó el partido, Cristian?
2: Sí, termina. Yo tengo así, aquí el sistema que termina el partido.
0: Todavía no
2: el sistema lo tengo que sí, me parece que iba a haber unos segundos más en la televisión. Pero bueno, 18 goles, Lionel Messi, máximo goleador de los mundiales.
0: Y los dos goles, bonitos, ¿ah? ¿Eh?
2: Sí.
0: El primero, sobre todo, el primero.
2: Mira, y si hubiera metido ese penal, hubiéramos hablado de más goles incluso, ¿ah? ¿Eh? Pero bueno, las cosas son así, todos fallan, hasta Messi puede fallar, pero luego... Dos goles más y tiene 18 goles en los mundiales.
6: Ya. Tengo 100 años y soy tu fan.
0: Todavía no termina el partido.
5: La camiseta hoy, ¿eh?
0: Pero ya se cumplieron los 5 minutos de descuento que había dado el árbitro.

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5: ¿Sabes cuáles son los pelos del cuerpo que pueden vivir más tiempo?

0: Los pelos no pueden crecer durante toda la vida. Los pelos de la barba son los que viven durante más largo tiempo. Pueden crecer durante 20 años. Las pestañas, por ejemplo, tienen una duración mucho más corta. Viven alrededor de 3 meses. ¿Y los cabellos? Cuando nos peinamos, nos arrancamos entre 50 y 100 cabellos. Los que no se quiebran o se caen de esta manera, lo hacen por sí mismos al cabo de 2 o 6 años como mucho, pero siempre son reemplazados por otros nuevos. Por cierto, un señor hindú llamado Kalyan Ramji Sain se dejó crecer el bigote desde 1976 y este llegó a alcanzar una longitud de 327 centímetros en julio de 1992. En un museo americano se halla la barba más larga del mundo, 5 metros y 33 centímetros. Perteneció a un noruego que falleció en 1927.
1: El lunes es el primer día de la semana en el calendario gregoriano y primero de la semana laboral. En Alemania, a los lunes bancarios se les llama lunes azul. En Venezuela, existe una normativa que establece que los días lunes, las entradas al cine cuestan el 50% de su precio regular. Es llamado lunes popular. En Japón, el día lunes se simboliza con el kanji, que significa luna y en inglés, moon. Esto tiene cierta conexión porque lunes se dice en inglés Monday y su primera sílaba hace parentesco con el nombre inglés de luna. En nuestra ciudad, el lunes lo vivimos con todo en la radio que te acompaña los 365 días del año.
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0: otra vez.
1: Saxofonista de la E Street Band, compañero inseparable, ¿sí?, de Bruce Springsteen que estamos escuchando. Vamos a cambiar mientras te leemos y nos decís qué suena en la radio. Depende de ustedes. Buscanos Instagram, las canciones de tu vida. 1963, la banda alcanza el número uno en el Reino Unido un 22 de junio con From Me to You, consolidando el fenómeno de la Beatlemanía. Beatles.

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2: Pepe, en los conventos, durante la lectura de las Sagradas Escrituras, al referirse a San José decían siempre, Pater Putativus, y por simplificar Pepe, así nació el llamar Pepe a los José.
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0: canción es un cover, ¿sí? De clásico de Roberto Flack. Y allá por 1996 llegaba la número uno en varios países con su versión ellos, impulsando la carrera de Lauryn Hill, ni más ni menos. Fugees, Killing Me Softly.
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2: Año 2003, 22 de junio, la banda lanza el álbum Hail to the Thief, considerado uno de los discos más políticos de toda su carrera, Radiohead.

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3: Para que podamos cambiar nuestros malos hábitos y podamos darle la importancia que tiene, nuestro parque también necesita del respeto para desarrollarse en armonía y para evolucionar con la felicidad, igual que nosotros. Por eso es preciso que tengamos nuestra cualidad y que nos sensibilicemos para que nuestra mente deje de ser indiferente ante la verdadera realidad, ante esa realidad que en estos momentos nos grita, deténganse por favor. Debemos de ver que son seres que necesitan recibir y dar amor, que piden respeto, que necesitan desarrollarse libremente. Todos los seres del parque tienen la necesidad de comunicarse de corazón a corazón con todos nosotros. Para que podamos entender quiénes son en realidad, buscan demostrar que son capaces de darnos amor a pesar del daño que les causamos día a día. A pesar de todo lo que más desean es que les brindemos la oportunidad de enseñarnos que sienten al igual que nosotros. Ellos son parte importante para el desarrollo del universo, pero principalmente para el desarrollo de nuestro corazón. Un paso importante será dejar de lado las divisiones entre los animales, lo vegetal o lo humano. Le demos atrás todo lo que nos ha impuesto en este sentido y que ahora nos hace actuar de forma equivocada y alejada del amor. Somos una sola creación en la que no existen estas divisiones que hemos creado, y al darnos cuenta de esto seremos capaces de ver la verdadera esencia de nuestro hermano, quienes a cada segundo nos regalan la enseñanza de vivir para el amor.
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She's in Texas, se llama la canción. Era Langley, tiene 34 semanas en el Billboard Hot 100. Música nueva que te vamos presentando. Si te gusta, empezás a programar durante toda la semana acá, en las canciones de tu vida. 1957, 22 de junio. Nace Dennis DeYoung, cantante, tecladista, principal compositor de Styx, responsable de éxitos como Babe, The Best of Times, Styx en las canciones de tu vida.

0: 1969, un día como hoy, Judy Garland fallece en Londres, tenía 47 años. Su muerte conmocionó al mundo del espectáculo y marcó a toda una generación. 1987, también un 22 de junio, ella logra su cuarto número uno consecutivo en Estados Unidos con este gran clásico. Un récord histórico para una artista femenina en aquel momento. Quiero bailar con alguien que me ame, suena Whitney Houston.
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0: Parece ser que estamos en todas partes del mundo, ultra estilos. Está fantástico. Saludos a todas las audiencias y saludos a todos los talentosos DJs que están haciendo su labor intensa. Muy bien, muchas felicidades a todas las emisoras colaboradoras y que podamos ser escuchados en todas partes del mundo.
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2: Es la hora de tomarte la tarde libre. Son las 3 y 2 minutos.
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2: Hoy es un día para renovar tus fuerzas en la presencia de Dios. Al comenzar una nueva semana, quizás hay responsabilidades que atender, metas que alcanzar y desafíos que enfrentar. Puede que te sientas cansado por las luchas de los últimos días. O tal vez estés llevando cargas que nadie conoce. Pero Dios te recuerda hoy que no tienes que caminar apoyado únicamente en tus propias fuerzas. Escucha esta palabra: mas los que esperan a Jehová tendrán nuevas fuerzas. Levantarán alas como las águilas, correrán y no se cansarán, caminarán y no se fatigarán. Cuando ponemos nuestra esperanza en el Señor, encontramos una fortaleza que el mundo no puede ofrecer. Dios renueva el ánimo del que está cansado, fortalece al que se siente débil y levanta al que piensa que ya no puede continuar. Por eso no permitas que el desánimo ocupe tu corazón. Entrega esta semana al Señor. Confía en sus promesas. Y recuerda que cada paso que das, acompañado por Dios, te acerca más a su propósito. Quizás no conozcas todo lo que sucederá esta semana, pero puedes tener la seguridad de que Dios ya está delante de ti, guiando tu camino y sosteniendo tu vida. Cuando tus fuerzas se agoten, recuerda que Dios puede renovarlas. Confía en Él, sigue adelante y camina con esperanza, porque el Señor te sostiene hoy, mañana y siempre.

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1: 1934. En Alemania se firma el contrato entre la Asociación de la Industria Alemana del Automóvil del Reich y Ferdinand Porsche, con el cual se inicia el desarrollo del automóvil Volkswagen Escarabajo.
2: 1941.
1: En la Operación Barbarroja, Alemania invade la Unión Soviética.
2: 1949.
1: Nace Meryl Streep, actriz estadounidense.
2: 1953.
1: Nace Cyndi Lauper, cantante estadounidense. Día Internacional del Volkswagen Escarabajo. Cada vez que respires, de la banda inglesa de rock The Police, perteneciente al quinto y último álbum de estudio Synchronicity. La canción fue escrita por Sting, se convirtió en el mayor éxito de 1983, encabezando la lista Billboard de los 100 sencillos más vendidos durante 8 semanas, siendo el único sencillo de la banda en esta tabla, perdurando así hasta hoy como insignia tanto de Sting como de la banda.
2: No, no, no.

Frágil. Frágil es un grupo peruano de rock progresivo fundado en agosto de 1976 en la ciudad de Lima. Es considerado uno de los grupos más importantes de rock nacional debido a su trascendencia y visión musical. Frágil fue el primer grupo masivo de su época, a pesar de que su estilo progresivo era propio de la década de los años 70. Aquí, en Rock Latino y por Ciudad Radio, escuchemos una de sus obras inmortales, Oda al Tulipán, Frágil.

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2: Hola, ¿qué tal amigos de Ciudad FM? Soy Wilter Arpasi, listo para presentarles los grandes acontecimientos de esta semana. 19 de junio de 1984, es el lanzamiento del disco Rewind de Rolling Stones. Dicho disco fue aclamado por canciones como esta, Brown Sugar, y esta, Angie. Esta semana, un día como hoy, 19 de junio de 1953, nace uno de los grandes de la música disco, Larry Down, del afamado grupo Air, Wind & Fire. Pero esta fecha es más aún especial, porque también nace un día como hoy, 19 de junio de 1959, Marsh DeBarge, cantante del grupo DeBarge. Soy Wilter Arpasi y hasta aquí hemos presentado esta semana. Continúa con la mejor radio, Ciudad FM. Es oportuno escuchar a Larry Dan de Heroin on Fire. Let's groove.

Azul y Negro es un dúo musical español de música tecnopop que, fundamentalmente, ha desarrollado su actividad artística a lo largo de dos periodos. En la década de los 80, con gran popularidad, números uno en las listas de éxitos, dos discos de oro, tres sintonías de la Vuelta Ciclista a España en los años 1982, Me Estoy Volviendo Loco, en 1983, No Tengo Tiempo, y 1993, Tupaca, e innumerables sintonías de radio y televisión. A partir del año 2002, está viviendo una etapa más independiente. En su primera época estuvo formado por Carlos García Basso y Joaquín Montoya, ambos de Cartagena. Este último abandonó el proyecto en 1993, por lo que Carlos García Basso compuso y editó tres discos con su propio nombre, antes de retomar el proyecto Azul y Negro en solitario, dando comienzo así a esta segunda etapa en la que lleva editados seis álbumes. Azul y Negro es el precursor de la música electrónica española y pionero en la implantación de numerosas novedades tecnológicas y musicales. Su música se basa en sintetizadores, guitarras eléctricas, vocoders, secuenciadores y también instrumentos acústicos, sobre una base preferentemente bailable. La voz es tratada como un instrumento más y a veces se robotiza con el uso del vocoder, es decir, el sintetizador de voz. El nombre del dúo es puramente anecdótico y se refiere a los colores de la camiseta del club de fútbol italiano, Inter de Milán. 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

Hola, hola amigos de Ciudad FM. Soy Wilter Arpasi y les voy a presentar esta semana. 18 de junio 2002 es el lanzamiento del disco Love Hate Triary de la banda estadounidense Papa Roach. Suffocation, no breathing, don't give a fuck if I come by your bleeding. Esta semana, 18 de junio 2013, se lanza la producción discográfica titulada El Sacrificio del argentino Fito Páez.

Esta semana, además, un día como hoy, 18 de junio de 2002, es el lanzamiento del disco Symphonic Live de la banda inglesa Yes. Esta semana, 18 de junio de 1984, Elton John nos presenta su disco Breaking Hearts.

Finalmente, un 18 de junio de 1963, nace el tecladista de Guns N' Roses, This Red. Soy Wilter Arpazi y te he presentado esta semana, aquí en Ciudad FM. Escuchamos a Paul McCartney y El Escape de la Banda.

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6: El lunes es el primer día de la semana en el calendario gregoriano y primero de la semana laboral. En Alemania, a los lunes bancarios se les llama lunes azul. En Venezuela, existe una normativa que establece que los días lunes, las entradas al cine cuestan el 50% de su precio regular. Es llamado lunes popular. En Japón, el día lunes se simboliza con el kanji, que significa luna, y en inglés, moon. Esto tiene cierta conexión porque lunes se dice en inglés Monday y su primera sílaba hace parentesco con el nombre inglés de luna. En nuestra ciudad, el lunes lo vivimos con todo en la radio que te acompaña los 365 días del año.

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2: Saludos amigos, bienvenidos a una nueva edición de Flashback. Los 80 y los 90 comienzan aquí. La andadura por nuestras dos favoritas décadas, los 80 y los 90. La música, el cine, las anécdotas, los hechos que marcaron lo que para muchos de nosotros fueron los mejores años de nuestra vida.

andadura que realizamos cada semana desde la ciudad de Seattle, la ciudad de la lluvia en Washington, en Estados Unidos. Detrás del cristal, el equipo habitual, Jeremy Reed, David Kowalski, Cam Smith. En el lado español, también el equipo habitual, nuestros compañeros de Factoría, Cam Music. En el micrófono, quien te saluda y te da la bienvenida.

Depeche Mode, la banda inglesa de música electrónica formada en el 80 por Vince Clarke, Andrew Fletcher y Martin Gore, a quien se les unió poco después David Graham. Llevan exactamente 37 años en business. Según el documental de historia de rock and roll de la BBC, son los padres del rock electrónico y están considerados los mejores exponentes del género sintetización y sampler. Han vendido más de 115 millones de álbumes. Toda su historia musical, algo increíble. No fueron tantos los álbums que vendieron los Christians, pero oyen que se lo hubieran merecido. Este es uno de los mejores exponentes, Nacer de Nuevo, Born Again.

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Raúl Orellana tuvo que lidiar con el empuje dado por la Max Music, acompañado por Kinker como asistente para luchar contra los Max Mix. Así fue como se iniciaba la saga más exitosa para Blanco y Negro, el Bolero Mix, que continúa hoy por hoy, de hecho, activo después de casi 30 años desde su

españoles. El caso de su gran primer trabajo, Bolero Mist 6, lo que estamos escuchando, año 1990. El Megamix de la semana.

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0: junio del 2006, es encarcelado el vocalista de la banda Guns N' Roses. Esto ocurría en Estocolmo, Suecia. Axl Rose golpearía a un guardia de seguridad en el hotel donde se hospedaba.
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28 de junio 1980. Llega el número 1 en Estados Unidos. Coming up the Deportes.

Es un gusto siempre acompañarte en este viaje veloz al pasado para el reencuentro de los eventos y efemérides del rock and pop. Wilter Arpazi desde la CRWH. Búscanos en Facebook como Cadena Radial de Habla Hispana. Ahora se quedan con el disco flashback de estos días, The Clash y Rock.

figuras más prominentes de la cultura popular desde hace unos 30 años aproximadamente. La revista Forbes la ubica como una de las mujeres más ricas del espectáculo. La más pequeña de los hijos de la familia Jackson, que comenzó la carrera en el programa de entretenimiento de Jacksons en el año 1976, ya sobrepasa los 50 años de edad ahora mismo y sigue estando del todo fuerte. Esto se llamaba Nasty. Estás escuchando Flashback, lo mejor de los 80 y los 90. Nos vamos hasta Alemania, lo hacemos de la mano de Sandra. O en otras palabras, la exmujer de Michael Cretu, quien fue, por cierto, marido, productor, amigo, compañero por mucho tiempo.

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1: Una lluvia de meteoritos. Muy grandes como balones de baloncesto.
2: Y el que está siguiendo, ¿cómo
1: es? Es lo que llamamos un destructor total.
3: ¿Quiere que volemos esa cosa desde el interior?
1: Llevaremos la mejor perforadora del mundo.
4: Nada puede prepararnos.
5: Prométeme que vas a regresar.
3: Te lo prometo, Grace.
4: Para el acontecimiento que hará temblar al mundo.
6: ¡Agarraos! ¡Eh! ¡Tened cuidado!
4: Bruce Willis, Billy Bob Thornton, Liv Tyler, Ben Affleck, Will Patton y Steve Buscemi.
3: ¿O lo hacemos nosotros o nadie lo hará?
7: ¡Ahí arriba está mi padre!
4: Armagedón, una producción de Jerry Bruckheimer dirigida por Michael Bay.
0: Pues una vez más los americanos salvaban el mundo en el año 1998. Armagedón, la película de ciencia ficción y catástrofe de ese año, dirigida por, como sabes, Michael Bay, a quien, por cierto, tuvimos el gusto de conocer durante la filmación de Pain and Gain en Miami hace unos 3 años aproximadamente. La película estaba producida por Jerry Bruckheimer y entre ellas había actores de reconocido nombre como Bruce Willis, Billy Bob Thornton, Ben Affleck, etcétera, etcétera. La historia de unos perforadores de plataformas petrolíferas enviados por la NASA a destruir un asteroide que amenazaba la Tierra. Costó 140 millones de dólares para realizarse. Otra grandísima producción que también sacó un buen tajo en la taquilla. 553 millones around the world, en todo el mundo. 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

1984. En Guinea Ecuatorial se perpetraba un intento fallido de golpe de Estado. En Madrid y Barcelona, en España, se abortaba una vasta operación terrorista iraní. El 28 de julio se inauguraban los Juegos Olímpicos en la ciudad de Los Ángeles, California, aquí en Estados Unidos. El 3 de octubre, el huracán Hortensia alcanzaba las costas de Galicia y causaba daños por más de 10.000 millones de pesetas. El 27 de septiembre, en España, el Congreso aprobaba la Ley Orgánica contra Terroristas y Bandas Armadas. Flashback y Estudio NW están en Facebook. facebook.com/Celso Serrano Flashback. También puedes enviarnos un email cuando quieras a estudio@yahoo.com. Y seguimos en el año 1984.

recorrido por los 80 y los 90 llegará la próxima semana, justo aquí en ese mismo punto del dial y a la misma hora de costumbre. Desde Seattle, Washington, en Estados Unidos, gracias en nombre de todo el equipo por habernos estado escuchando ahí al otro lado. Jeremy Reed, David Kowalski, Carl Smith aquí y allá en España, nuestros amigos y compañeros de Factoría K. En nombre de todos, muchísimas gracias por habernos sintonizado en el día de hoy. Volveremos dentro de 7 días. Saludos de Celso Serrano. Hasta entonces, un abrazo. Adiós.

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0: Sábados, 11 de la mañana, hora Perú.

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1: 1934. En Alemania se firma el contrato entre la Asociación de la Industria Alemana del Automóvil del Reich y Ferdinand Porsche, con el cual se inicia el desarrollo del automóvil Volkswagen Escarabajo.
2: 1941.
1: En la Operación Barbarroja, Alemania invade la Unión Soviética.
2: 1949.
1: Nace Meryl Streep, actriz estadounidense.
2: 1953.
1: Nace Cyndi Lauper, cantante estadounidense. Día Internacional del Volkswagen Escarabajo. Cada vez que respires, de la banda inglesa de rock The Police, perteneciente al quinto y último álbum de estudio Synchronicity. La canción fue escrita por Sting, se convirtió en el mayor éxito de 1983, encabezando la lista Billboard de los 100 sencillos más vendidos durante 8 semanas, siendo el único sencillo de la banda en esta tabla, perdurando así hasta hoy como insignia tanto de Sting como de la banda.

0: Son las 5 de la tarde y 20 minutos.
1: Hola, ¿qué tal, amigos de Ciudad FM? Bienvenidos a esta semana. 16 de junio 1982. Muere víctima por cocaína Jimmy Honeyman Scott, guitarrista de The Pretenders. El 17 de junio 1997 es el lanzamiento del disco Destination Anywhere de Jon Bon Jovi. El 17 de junio 2008 se lanza el disco Rise and Fall, Rage and Grace de la banda The Offspring. You know it smells like shit. El 17 de junio 1995, Rod Stewart marca un récord de asistencia para el estadio de Wembley con un concierto ofrecido ante 90.000 personas. El 17 de junio 2002, Billy Joel se interna en una clínica privada en el estado de Connecticut, un lugar especializado en la rehabilitación de personas con problemas de alcohol y drogas. Hasta aquí hemos presentado esta semana por Ciudad FM. Recordemos a Rod Stewart, Jóvenes Turcos,

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1: 1933. En Alemania, Adolf Hitler prohíbe todos los partidos no nazis.
2: 1940.
1: En el marco de la Segunda Guerra Mundial, Francia se rinde ante Alemania.
2: 1961.
1: Nace Manu Chao, músico francés de la banda Mano Negra.
2: 1985.
1: Nace Lana Del Rey, cantante estadounidense.
2: 1990.
1: En Irán, un violento terremoto de 7.6 grados sacude todo el país, dejando más de 100.000 fallecidos.
2: Año 2002.
1: La Organización Mundial de la Salud declara a Europa zona libre de poliomielitis.
2: 2004.
1: SpaceShip One se convierte en el primer cohete espacial de origen privado.
2: 2006.
1: Se descubren dos nuevas lunas de Plutón, que serán bautizadas como Nix e Hydra. Ahora llega la devoradora, sí, la devoradora de hombres, Nelly Furtado del Canadá con Man Eater, número 1 del 21 de junio del 2006.

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2: El tiempo en nuestra ciudad.
3: Ya son las 6 de la tarde y 2 minutos.
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1: ¿Sabes cómo enterarte si una tormenta eléctrica se acerca o se aleja?

0: Cuando estamos ante la presencia de una tormenta eléctrica, observamos rayos y escuchamos truenos. La chispa eléctrica que llega de las nubes a la Tierra recibe el nombre de rayo, mientras que la chispa que va de una nube a otra se llama relámpago. El rayo es una descarga eléctrica que puede cruzar kilómetros de distancia. Cuando este se produce, se origina el trueno. El calor producido por la descarga eléctrica calienta el aire y lo expande bruscamente, dando lugar a ondas de presión que se propagan como ondas sonoras. Cuando esas ondas sonoras pasan sobre el observador, este percibe el ruido denominado trueno. La velocidad del sonido del trueno se propaga más lentamente que el rayo, a unos 340 metros por segundo. Por esta razón, el trueno se oye después de desaparecer el rayo. Cuando observes un rayo, cuenta cuántos segundos tarda en escucharse el trueno. Presta atención y cuando observes el siguiente rayo, repite el procedimiento. Si el tiempo entre el rayo y el trueno se hace cada vez más corto, entonces la tormenta eléctrica se está acercando. Y si ocurre lo contrario, entonces se está alejando. Si la tormenta está cerca, puedes tomar las siguientes precauciones para evitar accidentes. No te refugies debajo de un árbol aislado. No camines sobre suelos húmedos o con calzado mojado. Tampoco te metas en piscinas o en el mar. En lugares abiertos, no uses paraguas con punta de metal. Los vehículos constituyen un buen refugio, así como los edificios grandes como escuelas y otros similares. Aprender es chévere. Producción general, Anita Katz.
1: El lunes es el primer día de la semana en el calendario gregoriano y primero de la semana laboral. En Alemania, a los lunes bancarios se les llama lunes azul. En Venezuela, existe una normativa que establece que los días lunes, las entradas al cine cuestan el 50% de su precio regular. Es llamado lunes popular. En Japón, el día lunes se simboliza con el kanji, que significa luna, y en inglés, moon. Esto tiene cierta conexión porque lunes se dice en inglés Monday y su primera sílaba hace parentesco con el nombre inglés de luna. En nuestra ciudad, el lunes lo vivimos con todo en la radio que te acompaña los 365 días del año.
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Bueno, bueno, bueno, esto empieza a sonar, ¿eh? Esto tiene buena pinta. Tiene pinta de que, bueno, juntos vamos a pasar esos 60 minutos excepcionales, con esos buenos recuerdos, con esos 30 años de música, 30 años de éxitos que caracterizan el sonido de Music Box Music Rocks en tu FM favorita.

Y ahora escucha. Que nos ponemos en marcha y esto va en serio. No, no, no es ninguna frase hecha, ni mucho menos. Desde aquí los saludos de Julio Madroñal, que va a estar con nosotros en el meridiano del programa. Mientras tanto, David Lee Roth y su banda saltaban en 1984. Lo hacían con ese Jump.

Energía 100% por los cuatro costados. Una buena manera de empezar un nuevo programa Music Rocks, Music Box en tu FM favorita con los Van Halen. Esto se llama Jump. Es algo así como saltar, salta fuerte. Y ahora, ladies and gentlemen,

Time Rock and Roll, una de las canciones más conocidas de un hombre que está lleno de rock and roll por los cuatro costados y también de buenas baladas, todo se ha dicho, como es Bob Seger. Todavía estaba sin su Silver Bullet Band, uno de los grandes clásicos All Time Rock and Roll. Siguen las músicas, siguen las canciones, siguen los recuerdos, siguen esos temas que jamás morirán, porque es rock, buen rock and roll. A esto, dentro de 100 años, le llamarán la música clásica. No lo dudes. Los próximos invitados son Status Quo, con ese whatever you want, lo que tú quieras. Estás en Music Box, amigo.

Era en 1980, ahora me ha venido el número en la cabeza. Era 1980, cuando todos nos veíamos al paso y al ritmo de una canción tan divertida.

es una de las canciones que venían incluidas en el álbum Dumb Poets de 1987 de los Immaculate Fools. Eran buenos tiempos para una banda, o es una banda no excesivamente reconocida por la música buena que hacía, todo se ha dicho. Eso se llama Tragic Comedy, es la comedia trágica. Atención, que vas a escuchar una joya, una de esas sorpresas que de vez en cuando te damos, te entregamos en forma de música en Music Box, Music Rocks, en tu FM favorita. Una versión remix, un disco difícil, difícil de encontrar, de ese gran clásico de Andy Summers, Stewart Copeland y Gordon Matthew Summers alias Sting, toda una banda excelente llamada The Police, Los Police. La versión 12 pulgadas de ese Breath You Take, Every Breath You Take.

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Una canción de amor lindísima del álbum Synchronicity desde 1983 de Los Police, que por cierto has escuchado como joya particular mía, puesto que las he escuchado, todo se ha dicho, en disco de vinilo. O sea, estaba yo embobado mirando como el Technics daba vueltas a 45 revoluciones y reproducía una vez más con ese sonido impecable que caracterizaba al sonido de los vinilos, pues esta gran canción de Los Police, Every Breath You Take, cada vez que respiras. Son pequeñas sorpresas, grandes y entrañables las que te mandamos desde Music Box.

0: Sin lugar a dudas, 2013 fue un buen año, un año donde se lanzó al mundo de la música ya definitivamente, puesto que antes ya había hecho sus pinitos musicalmente, Andrew Hosier Biden, alias Andrew Hosier. Hola, Hosier, se decía Hosier, pues Take Me to Church fue la canción que le lanzó al estrellato más absoluto. Pues bueno, dicho esto, como ya prácticamente faltan unos segundos para que sea el meridiano del programa, o sea, el minuto 30, es momento de decirte dónde estás y de conectar con nuestro amigo y maestro Julio Madroñal, con su espacio importante en Music Box, como es el Desde el Cielo. O sea que estate atento.
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1: Aquí estás bien conectado con esos 30 años de música, esos 30 años de éxitos que caracterizan el sonido Music Box. Pues bueno, como es que habitual ya cada programa, pues en el Meridiano tenemos la colaboración súper especial de uno de los grandes maestros de la radio en Barcelona, para ser concretos, y uno de los maestros pues que toda la gente, todos los disc jockeys de mi generación teníamos como guru, como maestro. Era el hombre que veía verlas venir mucho antes que nosotros y estaba en una tienda de discos y nos aconsejaba cuáles teníamos que comprar y nos decíamos compra este que va a pegar, te lo aseguro. Y bueno, era palabra de Julio y así acontecía, y nuestros clientes, donde nosotros estábamos pinchando, pues disfrutaban de esas novedades y de esos buenos consejos en forma de música de Julio Madroñal. Pues bien, este hombre que estaba en una tienda de discos muy importante llamada Raf Import y también estaba en discotecas, en las más punteras evidentemente de Barcelona en esos momentos, es el que tenemos como gurú, maestro y personaje invitado cada programa en Music Box, Music Rocks. Julio, te queremos pronto entre nosotros. Gracias por estar aquí. Este es el disco recomendado, el primero de los dos, de Julio Madroñal, desde el cielo. Lanzamos la música por la ladera del Tibidabo. Gemini Dream, sonido Mode Blues.

Anda que no, anda que no se me movía el personal en las pistas de baile con este Gemini Dream de los Moody Blues, de los chicos del, ¿cómo lo voy a decir? Nights in White Satin, ahora me ha salido. Ya sabéis que a veces se me atranca el cerebro y no me sale. Y esto es lo que tiene la radio, y lo bonito es que es en directo o semidirecto. O sea que, bueno, esto es una grabación, te lo voy a decir, pero tampoco voy a editarla ni cortarla. O sea que aquí vienen como vienen, y si me equivoco, pues equivoco. La cuestión es que todo sea muy natural. Esa es otra de las cosas que me enseñó mi maestro Julio Madroñal para el mundo de la radio. Me dijo, tú sé natural y haz lo que tengas que hacer. Hay que presentarse tal como somos. Pues bueno, el primero de los discos recomendados de Julio Madroñal, este Gemini Dream de los Moody Blues. Ahora va el segundo y te va a fascinar porque lo has oído más de una ocasión. Y ahora sabrás que si lo has oído en más de una ocasión en Music Box es por culpa de Julio Madroñal. Eran los Supermax. Ese Wall of Today, un clásico de clásicos. Desde el cielo, la sección estrella dentro de Music Rocks.

0: Tell me why, what I happy today. Dime, cuéntame, ¿por qué estoy feliz hoy? Pues hoy estoy feliz una vez más, porque como cada día y cada semana y cada momento puedo estar con todos vosotros, con mi querida audiencia, compartiendo pues estas joyas, estas emociones enlatadas que tenemos día a día. Muchas gracias, Julio Madroñal, desde el cielo, el segundo de los discos recomendados hoy en Music Box, Music Rocks. Cuidado, que Julio amenaza con volver y tenemos sorpresas muy interesantes para Music Rocks con Julio Madroñal. Luego, cuando pueda, te contaré más. Ay, vamos a escuchar cosas muy y muy originales.
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0: Nosotros estamos en ellos. Estamos, pues, totalmente en marcha. ¿Qué quieres que te diga? Let's go rock and roll y a pasarlo bien. La Elo, Turn to Stone.

Qué buenas son las costumbres escuchar a la Electric Light Orchestra, la banda de Jeff Lynne en sus buenos tiempos, Turn to Stone. Uno de los grandes clásicos y una de las canciones más divertidas, bien hechas y bien orquestadas de una de las bandas más importantes de los años 70 y parte de los 80. Electric Light Orchestra en la FM, Turn to Stone. Esto es música buena, música de lujo que solo vas a escuchar en programas como este. Por ejemplo, en Music Box, Music Rocks. Los Stranglers, su canción, yo diría, más bien hecha, más patente, Golden Brown.

Es una de esas canciones que has escuchado infinidad de veces en este humilde programa, en Music Box, Music Rocks. Es el Golden Brown, es la primera canción con la que se presentaron en 1981 y desde un álbum llamado La Folie, La Locura. Golden Brown, todo un clásico, un disco importante en lo que hace referencia a la música buena, a la música rock de todos los tiempos. Just the way it is, baby. ¿Cómo me recuerda esto a Radio Club 25, 95.6 de la FM en Barcelona? Buenos tiempos, sí señor. De ahí viene Music Box. Los Rembrandts con ese Just the way it is, baby.